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1: Señores, muchas gracias. Yo quiero decir en este momento que me gustaría que todos los príncipes que estamos aquí levantemos la mano derecha. Los príncipes, levanten la mano derecha. Ok, que no se me quede uno. ¿Y tú, que eres una princesa o un príncipe? Pues levanta la mano, barbarazo. Los príncipes, hagamos esto. Los príncipes, todos los príncipes que estamos aquí. Aplausos para la princesa, por favor. Los príncipes.

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0: días.
1: Amigos, buenos días para todos. Iniciamos conversando el primer matutino de la región sur del país por Fabulosa 96.7, líder en su gusto musical. En su casita, doña Hilda y Luisa, buenos días.
2: Buen día, don Pedro.
1: Buen día, Víctor Cordero. Buen día, Alexis Báez. Buen día, Carlos Guerrero.
3: Buenos días.
4: Buen día.
2: Buen día para todos.
1: Con la palabra del Señor iniciamos este espacio conversando el primer matutino de la región sur del país.
2: Lectura del Santo Evangelio según San Marcos. En aquel tiempo, Pedro se puso a decir a Jesús: ya ves que nosotros lo hemos dejado todo y te hemos seguido. Jesús dijo: les aseguro que quien deje casa o hermanos o hermanas o madre o padre o hijo o tierras por mí y por el Evangelio recibirá ahora en este tiempo 100 veces más casas y hermanos y hermanas y madres e hijos y tierras con persecuciones y en la edad futura vida eterna. Muchos primeros serán últimos y muchos últimos serán primeros. Palabra de Dios.
1: Te alabamos, Señor.
2: Recibirán en este tiempo 100 veces más. Marcos 10, del 28 al 31. El Señor Jesús ha querido valerse de nosotros para que el mensaje de la salvación sea conocido por todos y en todas partes, y nos ha llamado, como lo hizo en su tiempo con sus discípulos, para que creyendo en Él seamos portadores del Evangelio, y por medio de ese llamado su iglesia siga extendiéndose hasta el confín de la tierra. Proclamar a Jesús resucitado en cada uno de nosotros es nuestra fe auténtica. Dios, a través de su Hijo, nos ha elegido para que llevemos el Evangelio a todas partes, a dejarlo todo, de una manera especial, encontrar la salvación en su mensaje de amor, de misericordia y de bondad. Oración. Señor, te pedimos que nos dé tu Espíritu Santo para poder llevar tu Evangelio a todas partes, para cumplir nuestra misión de fe aquí junto a todo lo que tú has creado. Danos tu bondad, tu sabiduría y tu amor para seguirte siempre. Amén.
1: Amén. Con la palabra del Señor iniciamos este espacio conversando el primer matutino de la región sur del país. Buen día, magistrado.
3: Buenos días, don Pedro, Carlos, Alex y los demás en casita. Buenos días, maestra Ida y su afable dirigente Luisa. Y todos aquellos que nos permiten llegar a sus hogares en las mañanitas. Y con ello hay extensivo el saludo para todos los dominicanos que se encuentran en cualquier parte del mundo y nos sintonizan a través de las redes sociales, la red de Galen y Tuning. Tengan todos muy buenos días. Alex, buen día.
5: Así es, buen día para todos aquí en cabina, en sus casas, en sus vehículos, a todos los que están por allá del celular, a todos los vanilejos. Dominicanos todos, donde quiera que se encuentren, a los amigos de la vecina isla. Buen día. Y recuerden que estamos en todas las plataformas. Radio Ambiente, Fabulosa, nosotros, su pueblo, en toda la plataforma, donde quiera que usted se encuentre, fuera de Baní, fuera del país, en cualquier rincón del mundo, ahí estamos disponibles. Víctor, vámonos con la primera página de los medios que tenemos por aquí.
3: Primera página del periódico Listín Diario, titulares: en los Alcarrizos ya no creen en las promesas. 1 millón de madres recibirá bono 1.500 pesos cada una. Ordenan reducir cantidad de presos en la carcelita. En la columna Enfoques: apoyemos los diálogos para la convivencia barrial. La crisis global de deuda. El editorial: nos tienen mareados. Alex.
5: Y por aquí tenemos el contenido de la primera página del periódico Hoy de Hoy, martes 26 del 26. Arriba, Wander Franco no irá a la cárcel. Jugador recibe un perdón judicial. Titular principal de esta primera página del periódico Hoy, Scott Giovanni. Establece en República Dominicana su oficina regional para el Caribe, Centroamérica y Colombia. Oposición, el PLD considera que el decreto de los puertos secos amenaza el comercio actual de la frontera. Encíclica, el Papa pidió a su primer, en su primera encíclica una regulación sólida de la inteligencia artificial. Gubernamental, Abinader inicia entrega del cariñito con un regalo de 1.500 pesos a 1.000.000 de madres. Parece que aquí llegó desde ayer. No sé si era la tarjeta, la otra o esto, pero ayer yo fui en una hora de la tarde, un comercio aquí estaba full. Electoral, coordinador de Participación Ciudadana apoya la decisión de la Junta Central Electoral de prohibir la publicación de encuestas de opinión pública. Tránsito, Motoconcho. 6.000 motocicletas fueron retenidas el fin de semana por violar normas de tránsito. La columna, además, feministas aseguran que el sistema falla en erradicar feminicidios. República Dominicana presenta avances, integridad y lucha contra la corrupción. Seguro Nacional de Salud e Indotel trabajan en la interconexión de los hospitales del país. La UAS recuerda legado histórico del grupo estudiantil Fragua. Haya muerto el coronel de la Fuerza Aérea Dominicana en el Parque Mirador Sur. Y pronostican aguaceros intensos en la mayoría de las regiones del país. Este ha sido el contenido de la primera página del periódico Hoy de Hoy, martes 26 de mayo del 26. Brevemente, Víctor, voy a coger como pie de amigo esto de los motoristas, 6.000 motores retenidos. Yo lo que voy a decir es una cosa, que yo no sé si es que alguien, Víctor, los protege a estos muchachos que andan haciendo desazurdo en los motores, porque hay muchos, la mayoría, que andan como debe de ser, a velocidad moderada, como debe de ser, pero hay un grupito que son terribles. ¿Tú no viste el video, Víctor, del accidente que hubo aquí, creo que fue el sábado en la noche, en la Máximo Gómez con
0: Duarte? El caminante.
5: Hey. Ya. No pasó nada, señores, esos muchachos. Hay que ver ese video. Bueno, Carlos lo vio, Carlos se asombró, bueno, por eso fue la intervención de él. Señor, y a ese muchacho no le pasó nada. No, algunos pelados, lógico. Pero hay que ver ese video, ¿eh?
3: Estaban santiguados.
5: Pero que yo te voy a decir una cosa: lo que le se llevaron a la esposa a mí una vez, en esa misma esquina, perdón, pero en la 27 con Duvergé.
3: Ahora sí.
5: Esos muchachos volaron por el aire y la esposa mía fue a caer a un contenedor que estaba casi a mitad de la cuadra. Eso fue llegando un domingo, llegando al convite nosotros. Y tuvimos que, tan pronto llegamos al convite, de la marcha para atrás. Y esos muchachos, no, los que lo vieron, dicen, no, esos muchachos se levantaron y se fueron en su motor. Y la esposa mía quedó viva porque Dios es grande. Pero señores, ni se sacuden, pero hay que ver ese accidente. Y como digo esto, digo lo otro. La semana pasada también hubo un accidente, otro más en la circunvalación. Un camión contra un vehículo. Pero parece que el camioncito subió pocos daños. El vehículo, ya ustedes saben cómo quedó. Hubo varios, dos o tres heridos. El conductor se dio a la fuga. No sabemos si lo detuvieron, si lo han detenido. No sabemos más nada. Pero eso fue el último aquí. Pero lo que, hablando de los motores, ese de la Máximo Gómez, eso es de película. Víctor.
3: Estoy mirando imágenes. Yo ayer leí o dije que el sábado, amanecer sábado, Trump había puesto un Twitter informándole al mundo que ya la paz estaba firmada, a mí me acuerdo de intenciones, y que ya el mundo podía respirar paz. Mira ahí, Estados Unidos lanza nuevos ataques contra él. Ayer bombardeó Aira. Anunció el sábado que había ya un acuerdo. El petróleo hizo así, ¡wop!, se desplomó. Pero ya ayer fue y bombardeó.
5: Y yo ingenuamente dije ayer aquí, cuando hablamos de ese tema, que ojalá que no apareciera un loco en Israel que metiera la pata. Y no fue Israel, parece mente. Ahora fue un loco que le llama Trump.
3: Fue el mismo Trump. Ordenó un bombardeo de objetivos militares. Se supone que si usted está en acuerdo.
5: No está en eso, parece que no está en eso.
3: No. Porque hubo una supuesta aceptación de un acuerdo de intenciones que tiene un espacio de 100 días para sentarse a negociar el plano nuclear y que abrían el estrecho de Hormuz, que Estados Unidos retiraba sus tropas, que levantaba las sanciones que por años pesan contra el Estado Islámico de Irak, de Irán, que descongelaba las cuentas o los fondos que tiene congelado en diferentes partes del mundo. O sea, una serie de medidas que Irán había solicitado desde antes de la guerra. Y fue con bombos y platillos que el mundo recibió esa noticia el sábado de la mañana. Y toda la cadena, qué bueno que ya llegaron a un acuerdo, que va a haber paz, que la economía se va a restablecer. Ah, caramba, los precios del petróleo se desplomaron.
5: Oh, de una vez, a 90 y pico llegó bajito.
3: Mira. Ya ayer bombardearon.
5: Mira lo que dice aquí.
3: ¿Estás seguro que hoy ya suben los precios del petróleo?
5: Mira lo que dice aquí. Estados Unidos vuelve a bombardear sur de Irán, según medios. Ahí hay ya como una duda, ¿verdad? Por el momento no habían más detalles incluidos, más pormenores sobre las amenazas de Irán y lo que esto significa para las negociaciones sobre el fin de la guerra. Se atacaron sitios de lanzamientos de misiles y embarcaciones. O sea, muy distante de conversaciones está eso, pero muy distante.
3: Aunque él dice ahí como duda,
5: sí.
3: No es duda porque en todos los noticieros ayer anoche.
5: No, eso se lo cubrieron todo el mundo.
3: Estaba
5: sí, eso lo cubrió todo el mundo.
3: Y la misma prensa iraní, Al Jazeera, reveló los bombardeos de no de Israel, de Estados Unidos.
5: Mira lo que dice aquí: Timothy Hodgkin, portavoz del CETRON, dijo a Fox News que el ataque se dio en legítima defensa para proteger a las tropas estadounidenses de las amenazas planteadas por las fuerzas iraníes. Ahí está confirmado. Digo, se confirmó de una vez. Eso se, inmediatamente.
3: ¿Tú escuchaste el pretexto?
5: Oh, sí, para proteger sus tropas.
3: Y están negociando. Ella había paz. Ahorita va a ver el petróleo ahorita arriba otra vez.
1: ¿Usted lo rebota?
3: ¿Qué es lo que dicen muchos medios? Que él da, cuando da una información privilegiada, es porque ya a su grupo le ha
5: bajado otra orden.
3: Le ha bajado la línea. Mira, voy a dar esta información. Inmediatamente empiezan ellos a vender lo que tienen, las compras que han hecho, porque se va a desplomar. Luego viene otra reacción, entonces vuelven y compran. O sea, compran cuando, venden cuando está alto, compran cuando se va al suelo y cuando sube, inmediatamente venden.
5: Mira, antes de terminar esta media hora, hacer un servicio público a los amigos de Paya, sobre todo residentes de la calle Mella. La calle Mella es, para los que vivimos aquí en Baní, no conocemos el nombre de las calles de Paya. La principal, la que pasa a la carretera vieja, que es la principal ahora mismo de Paya, esa es la calle Duarte, si no me equivoco. La Mella es la

0: Dharma Arias. El llamado está hecho de esos vecinos de por allí que ayer en horas de la tarde se comunicaron conmigo para que, sobre todo en ese tramo de la calle Mella, de la esquina de donde Arodi para arriba, llegan, me dijeron que ese vehículo de la basura llega de sur a norte hasta la calle Duarte y de ahí se desvía hacia la derecha, hacia la izquierda, pero no sigue hacia el norte la calle Mella. El llamado está hecho y creo que ahora los amigos nos estén escuchando para que se den cuenta que su llamado fue hecho en Conversando Tempranito hoy martes.
1: Ojalá lo escuchen.
0: Sí, ojalá los amigos de la Junta estén ya en pie. Yo estoy seguro que sí, porque Dharma es una mujer que madruga.
1: Sí, sí.
0: Su costumbre de profesor, y creo que ella sigue ejerciendo como profesora o no. Ella dejó eso ya, ¿verdad?
1: No, yo ese tiempo ya está jubilada.
0: Ok.
1: O pensionada, no sé bien.
0: ¿Una llamada al aire?
1: Sí.
0: Buen día, adelante.
2: Buenos días. Es para decirle que la basura tiene una semana que no pasa por aquí, Santa Elena. Y está en las calles, la gente está que dijo que le iba a tirar todo en las calles, en el medio de las calles, porque lamentablemente uno ande la pone. Por aquí estas casas casi ninguna tienen patio. Entonces, a ver qué hacen, porque por aquí todo el mundo paga su basura. Gracias.
0: Bueno, ahí está comprobado lo que yo acababa de decir, que ese es el problema de casi toda la Junta y los municipios.
1: Es una queja basura. Es una queja municipal a lo unísono.
0: Generalizada.
1: Ciertamente, este fin de semana las calles estaban llenas de basura y siguen llenas. No he visto un camión recolector. La Duvergé ayer estaba, porque le tocaba ese día recoger la basura.
0: Por casa pasaron ayer. Pero la Duvergé estaba fea.
1: Oye, un camión. Don Rudy, buen día.
3: Gracias, buen día, Estrado, Víctor, Pedro, Alexis, Carlos Guerrero, saludos. Maestra Hilda, Luis, a todos los que nos escuchan cada mañana a través de Fabulosa 96.7. Este es su programa, Conversando. Los buenos días para todos. Inmediatamente tenemos una llamada al aire. Buen día.
4: Hola, buenos días. Y el camión de la basura pasa por las casas, porque yo pensé que ya no. La Libertad le vamos a cantar cumpleaños feliz, porque vamos a tener un año que la basura por aquí no pasa. O sea, nosotros nos acostumbramos a pagarle a personas que pasan con carretillas para botar la basura. 100 pesos cada vez que vamos a botar la basura. O sea, yo pensé que ya el ayuntamiento no usaba camiones de basura, porque por aquí no pasan. Gracias.
0: Cómo no, gracias a usted por llamar y hacer que público su queja. Lo grande del caso, que el problema de esa calle Libertad se dijo que se iba a resolver cuando se adquirieran los camiones recolectores pequeños, y después de eso son muchos los pequeños que han llegado y sigue el problema en la calle Libertad. ¿Cuál es el problema? No sabemos, pero sigue el problema.
1: ¿Cuál es el problema? El doble parqueo que hay en esa calle.
0: Sí, pero los camiones chiquitos eran para eso.
5: Vamos a una pausa. En breve entramos en materia. Conversando.

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6: ¿Usted está de acuerdo con que los muchachos vayan con ciertas recortadas a las escuelas? Ese es el nuevo escándalo ahora en el... Nosotros no salimos de un show, de un tema, de debate. Ahora está en toda la, en todos los medios de comunicación, en las redes sociales, que corren a mil y el moro, más que la velocidad del internet que pusieron los chinos ahora en estos días, que esa gente van a acabar con todo. Esto, los chinos, una velocidad del internet que tú puedes descargar Netflix en una milésima de segundo.
7: En segundo.
6: Entonces, hay que aceptar que el estudiante vaya a los centros educativos con los pantalones a mitad del cuerpo. Hay que aceptar que el estudiante vaya con tatuajes. Hay que aceptar que el estudiante vaya con la cabeza con varios diseños, las recortadas, como se conocen ahora, que no hay para qué estar describiéndolo porque yo no soy barbero. Yo nada más he de pagarle al barbero y que me recorte ya. Entonces, con todo eso, hay que aceptar que el estudiante vaya a la escuela.
7: Te pongo
6: muy bien.
7: Te pongo ejemplo.
6: Dígamelo a ver.
7: Cuando yo vea que esos defensores de todo eso que tú estás diciendo presenten un video de una escuela de cualquier parte del mundo, secundaria, que se ve un estudiante así, ahí yo me tranquilizo. Cuando me presenten un video, los defensores de eso.
6: Entonces dicen esos defensores que la inteligencia está en la cabeza. Es que todas esas modalidades, toda esa forma que se están permitiendo y que queremos permitir, te llevan una conducta muy diferente al centro educativo, señores. Y se lo está diciendo una persona que a diario está metido en dos y tres centros educativos. No es mi competencia esa parte, pero uno se siente mal cuando ve ciertas conductas de esos estudiantes, de los estudiantes, no de todos, de una parte de los estudiantes de hoy en día. Cómo se expresan, cómo actúan.
7: Cuando tú llevas muchachos a una escuela, está muy distante a ser un estudiante. Muy distante a ser un estudiante.
8: Sí, pero eso se ve en la escuela pública nada más.
7: Claro.
8: Sí,
7: claro.
8: Allá arriba está el colegio, colegio escuela.
6: Porque Jesús te ama.
8: Jesús te ama.
6: Ahí. Tú tienes el Fátima.
7: Es más, ve al Fátima, ¿ves tú eso?
6: Ni en el Redentor.
8: Ni mucho cabello le gusta. Es que
7: te estoy hablando. Esos defensores de eso.
8: Pero eso de que está con un pantalón. No, no.
7: Esos defensores de esa, si se puede decir, modalidad de una parte de esa juventud. Que me presenten en una escuela superior de Estados Unidos, de Europa, cualquiera, que estén aceptando un muchacho así, que me lo presente. Ahí me calmo yo y estoy de acuerdo con
6: entonces,
7: usted.
6: Entonces, ahora que hay que permitir.
7: No, porque aquí se está viendo, chulo. Porque no pueden decir que estamos copiando otros países. Pedro, lo que quiero decir, excúsame que tú no entendiste el mensaje, es que aquí todo se pone porque en tal sitio se hace.
8: Pero, hombre, ¿cómo va?
6: Entonces, que queremos que eso se acepte. No, de por Dios. Y madres que van, óyeme, madres que van a defender a su hijo al centro educativo y usted ve todo lo que esa persona tiene en su cuerpo, que no, inclusive no debió de aceptarse que entrara al centro educativo. Yo hago con mi cuerpo lo que yo quiera.
8: El centro que está allí.
6: Pero yo no estoy obligado a aceptar lo que tú quieras.
8: ¿Cómo se llama? Ese que está ahí.
9: Que le jugaron ahora todavía.
8: Sí.
6: El nuevo, el modelo, sí. McKinney.
8: ¿Qué tuvo que hacer la dirección de ahí? Tuvo un día que bajar, pararse en la puerta, para prohibir la entrada a todo el que iba a buscar un niño por la forma de vestir. Una gran mayoría, mire, con unos choritos, una licrita.
9: Sí.
8: Cortitita, en cuera.
9: En cuera, en otra palabra.
8: Y le llamaba la atención de que no fueran a buscar a los niños. ¿Sí? Es a buscar lo que yo vengo nada más. Pero tú vas a pasear dentro, tú vas adentro de
9: ese
8: centro, tú vas a entrar. Bueno, ¿qué tuvo que hacer la dirección? Bajar, ponerse en la puerta, y todo el que iba esa forma de vestir, ellos no saben entrar.
9: No,
8: tú no quedas solo, ya. Ahí van, la gente, las personas que van ahí.
9: Como debe de ser.
8: Como debe de ser. Si usted va para una iglesia, usted no se viste bien. Entonces la escuela es igual. Usted la escuela no debe llevar.
9: La escuela es un templo de educación.
8: Por eso tiene un uniforme.
6: Por eso te coloca un uniforme.
8: Si no, la escuela usted fuera hoy de rojo, mañana de amarillo, pasado de verde.
9: Sí.
8: Y así, el color que usted quiera. No, usted tiene un uniforme que es el que tiene que usar diario y los zapatos también.
9: Por eso fue que después, para romper eso, idearon de caso a los muchachos, crearon los viernes de colores. Exacto. Para que el muchacho fuera con ropa de color ese día.
8: Y pero creo que lo eliminaron. Y de color, y lo que le permiten es la ropa de ejercicio, de deporte. Entonces, ¿cómo usted va a la escuela? Con modas. La moda es para la calle, para usted, su casa, pero no, la escuela usted tiene que ir formal.
6: Formal.
8: Así dice la no, formal.
6: Pero claro que sí, no, pero entonces queremos que no, que se permita. Que se permita todo tipo de libertad. Entonces, queremos una formación, queremos una educación formal, queremos que la educación esté en primeros lugares y nosotros no estamos contribuyendo, no. Entonces, después, los gobiernos.
8: Queremos que la educación esté en primer lugar y nosotros estamos en cuarto.
6: Y cuidado si después del cuarto. Nosotros como padres.
8: Miren, como Rudy dio crédito, yo también me da crédito. ¿Recuerdan la denuncia que yo hacía aquí de los escombros en la calle Andrés Santana, entre la Jacinto, Enriquillo y Juan Caballero, ¿verdad? La semana pasada recogieron esos escombros. Parece lo mismo que estaban haciendo, que hicieron la remodelación. Ya la acera está libre. Entonces, bien por ello, que aunque duró un tiempecito ahí, pero ya recogieron eso. Ya quitaron el obstáculo que había en la acera para los transeúntes que tenían que tirarse a la calle para poder pasar ese pedacito de acera. Y los vehículos que también, cuando había un vehículo parado, estacionado al frente, no podía pasar. O tenía que subir las gomas por encima de los escombros, porque era mucho escombro. Pero gracias a Dios, yo lo retiraron. Hay que dar los créditos, ¿verdad que sí?
9: No.
8: Si llamamos la atención por aquí, también hay que decirlo, lo que se hace bien. Pedro me preguntó sobre este libro.
10: Amarillo.
8: Sí, que es de color amarillo. Este es el Código Procesal Penal de la República Dominicana. Aquí yo hablo mucho de este código, hablando del Código Penal. Y yo le decía que hay muchas cosas que la gente criticaba que la policía hace y que es ilegal y no hay sanción. En el código arresto ilegal, En el Código Procesal Penal dice: toda persona que tenga bajo su custodia a otra en cuyo favor se ha emitido un mandamiento de habeas corpus, que con intención de eludir el cumplimiento del mismo o para anular sus efectos, traslade a la persona privada de su libertad a la custodia o a poder de otra, u oculte o cambie el lugar de arresto o custodia, y que sabiendo contribuya a la realización de estos actos, incurre en arresto ilegal. Procede a su destitución si se trata de un funcionario público, y en todo caso su persecución por estos hechos, sin perjuicio de la acción. Eso es lo que establecía. Pero ahora no. Lo que yo he leído en el Código Penal le dice que eso es un tipo penal. El Código Procesal le dice cómo debe proceder o cómo tiene que proceder. Debe no, porque debe un albedrío de duda si lo hace o no lo hace, si lo hace bien y si no lo hace bien. No, aquí dice tiene, eso del verbo tiene.
9: ¿Mandato?
8: Tiene un mandato inmediato. Tiene que proceder de esa forma para que sea legal. Dice en otro lugar, en todos los casos en que este título se pone a cargo del funcionario público, el pago de indemnización por daños y perjuicios. O sea, esos son las sanciones que preveía o prevé el Código Procesal Penal a toda persona, autoridad competente, que violente la norma de proceder en su acción o ejecutar una acción. En cambio, el Código Penal entonces la castiga. Pero quiero comentar que yo le hablaba de la sanción penal que lleva la acción de un agente policial, militar o de cualquier institución. Yo solamente le di la sanción penal que lleva. Pero mire, puede llevar de un año y puede sobrepasar. ¿Por qué? Porque cometiendo una acción de ese tipo, comete otro tipo penal. Y sucede que este código establece el cúmulo de pena.
9: Ay, papá.
8: Y si usted, el código le dice a usted que requisar a una persona, detener a una persona sin una orden de arresto, es usted comete un tipo penal. Si usted para arrestarlo violenta, lo golpea, como hay muchas veces que lo extraen al piso, le dan galleta, hasta un tiro le han dado por arrestarlo, ya usted comete otra infracción, que es golpes y heridas. Ya usted es sancionado por el arresto, es un tipo penal. Usted puede llevar hasta un año de cárcel, pero se le agrava porque usted lo golpeó. Y si esa sanción lleva 2 años o 3 años, y usted tiene 4 en la costilla, pero aún más. Cuando esa acción es cometida por una patrulla policial, no por un policía en específico, sino andan 2, 3, 4, y esos 4 son los que apresan a, porque no lo apresaron todos los 4, uno lo agarró por el cinturón, otro lo agarró por la camisa, el otro lo tiró al piso. Entonces, entre los 4 cometieron los diferentes delitos. Pero ¿qué pasa? Usted sabía que entonces se le agrega la asociación de malhechores.
6: ¿Cómo va a ser?
8: Sí. juntarse, combinarse para cometer un tipo penal, eso se llama asociación de malhechores. Entonces, también se le castiga por ese hecho. O sea, en el arresto de una persona irregular pueden converger tres delitos. El arresto, un tipo penal irregular, por ser irregular el arresto, por no tener una orden, tipo penal, en contra del ciudadano. Los golpes de herida que le propine para arrestarlo es otro tipo penal. Y haber cometido el delito por más de una persona, de un agente, llámese de la DNCD, llámese de la DICRIM, llámese de la informada o de las Fuerzas Armadas, es otro tipo penal que se llama asociación de malhechores. Es igual que las invasiones. La invasión de una propiedad privada o del Estado no la comete una sola persona. La cometen varios. Pero esa acción siempre se comete acompañado de armas, hasta de fuego. Armas blancas o armas de fuego. Pero siempre esa acción que se hace, se provoca daño a la propiedad. Porque han destruido sembradíos, han destruido a empalizadas, han tirado árboles al suelo. Eso es vandalismo, eso. Entonces eso se castiga doble. Te van a castigar por la violación de propiedad, te van a castigar por la asociación de malhechores y te van a castigar por los daños que ocasionaron a la propiedad. O sea, tres tipos penales por el cúmulo de pena. Entonces le van a imponer la pena que lleva cada uno. Y usted sabe que puede llevar hasta 30 años de cárcel. Ay, papá. Invadir una propiedad ajena del Estado a partir del mes de agosto equivale a una sanción hasta de 30 años. Que yo se lo voy explicando por parte, para que la gente lo vaya entendiendo. Yo le expliqué que la violación de propiedad ya no es como en el código, como la ley que teníamos, que era dos artículos, y que era hasta 6 meses de cárcel, ¿sí o no?
6: Seis meses de cárcel.
8: Y 5 pesos de multa. Eso es lo que establecía. No, ahora es mucho más años, mucho más multas, porque son hasta, creo que hasta 3 salarios, no recuerdo bien. Y ahora está el cúmulo de pena. Igual cuando una persona se introduce a una casa, rompe la casa para meterse, eso es escalamiento. Hay un artículo ahí que del Código Penal que sanciona eso, ruptura, escalamiento. Roba, eso es agenciarse lo ajeno.
9: Claro.
8: Hiere, no vamos a poner que lo mató, pero lo hiere al dueño de la propiedad, ya esa persona cometió 3 delitos. Con el antiguo código, a esa persona que hacía esas 3 cosas, lo caminaban robo agravado, 20 años, 15 años, 10 años, hasta 5 años, que era lo mismo, porque era un robo agravado. Ahora ese robo que se compromete en agravar tiene otras agravantes. ¿Por qué usted robó e hirió? Infirió golpes y heridas. Entonces a usted lo van a sancionar por haberse introducido irregularmente a esa vivienda ajena haciendo la ruptura, daño a esa propiedad, por sustraer lo que no era suyo y por herir al propietario. Usted va a tener 3 condenas, 3 tipos penales a la vez.
9: Uy, el cúmulo empieza ya.
6: Sí.
8: El cúmulo de pena, eso se llama cúmulo de pena.
6: Sí.
8: Para que la gente vaya entendiendo. Puede, por hacer un robo en una casa, usted puede llevar hasta 30 y más de ahí también. Porque si llevó armas, porque si le llevó armas, sea blanco o sea
10: De fuego.
8: De fuego. Entonces le aplicamos el uso de arma blanca o de fuego, que lleva hasta 40 años de cárcel.
9: Por seguir. Y si no, de fuego ilegal es otro.
8: Pues exacto.
6: Es el, que es lo que estábamos pidiendo, es lo que estuvimos pidiendo por mucho tiempo, de que debían acumularse las penas en el país. Entonces sí, ya ahí el código, pues. Pena. Exacto, ya ahí el código, pues te lo establece a partir de agosto, pues estará en función.
8: El cúmulo de pena puede llevar hasta 60 años de cárcel.
6: Sí. Víctor, en el caso del joven aquel del vagón del metro.
8: Eso es
6: terrorismo. Sí, no, claro, eso es terrorismo, pero es que estaba contemplado ya en el código. Sí, esa parte. Sí, okay.
8: Una ley.
6: Una ley
9: de terrorismo. Ese ahí va de 40 a 60.
6: ¿No? Sí, por terrorismo.
8: Ahí se le impusieron
6: 40. Son 40, yo cumplimos.
8: Sí.
6: ¿Y por qué?
8: Entonces, un vagón
6: eso es terrorismo, sí.
9: La sentencia es peor.
6: Sí.
8: Entonces, este código que va a empezar en agosto, hay que irle dando dosis a la persona, al pueblo, para que lo entienda.
6: Para que usted entienda los derechos y deberes que tiene, como lo establece nuestra Constitución, y para que después no estemos alegando que están abusando. No. Nosotros estuvimos un tiempo exigiendo, solicitando muchas cosas que hoy en día están contempladas ahí en ese código procesal, en ese código penal, y entonces van a empezar a funcionar, a aplicarse a partir de agosto, sobre todo el cúmulo de pena que lo estábamos exigiendo.
8: Una persona se metía en una casa ajena, rompía para meterse, robaba y a la vez mataba. Bueno, ahí matanza.
6: Sí.
8: Hace unos años atrás, un señor que era de aquí de Bocanata, él estaba fuera de su propiedad. Cuando regresa, hay dos dentro de la propiedad que rompieron la casa, robaron y lo mataron.
9: Y yo me acuerdo de eso.
8: Ok, eso le pusieron 30 años de Bucaganata. Eso le pusieron 30 años porque era agravado. Cometer ese tipo de delito ahora, después de agosto, con este código, lleva el cúmulo de pena de haberse introducido en una casa ajena sin permiso, ruptura, robar y matar. Son tres delitos. Y además, el delito del arma ilegal que tiene. O sea, ya ese cúmulo de pena, ese delito, ya no son 30, son 60. ¿Cómo? 60 años, además, cúmulo de pena. Son 60 años.
6: No. Sí.
8: Una persona va en un motor en la calle.
10: No, para que don Pedro.
8: En la calle, lo interceptan dos, que así que lo hacen. Lo interceptan, le dan un tiro. Le quitan la motocicleta, le quitan el celular y se van. Esa persona le dieron un tiro y murió. Ahí tienen tres cúmulos de pena. El delito de robar, porque no es suyo. El delito de matar. El delito del arma. Y el delito de la asociación de malhechores, porque era más de una persona para cometer el delito. Que se asociaron para cometer un delito.
9: Pero jugar, ¿no?
8: 60 años tiene. Con el código viejo era, ¿tú sabes cuánto?
10: Uno, dos.
8: 20 años. Porque había, como no era premeditación, no se le probaba la premeditación, simplemente un robo agravado. 20 años. Ahora eso lleva 60 años. El cúmulo de pena.
10: Regálale, don Pedro, 3 minutos.
8: ¿Verdad? Sí, don Pedro, tiene 3 minutos.
10: Preséntelo usted mismo.
11: Yo voy a decir algo.
6: Buenos días.
11: Saludos afectuosos y cariñosos a los amigos oyentes de nuestra emisora. Ajá. 96.7. Yo vine por aquí solamente a decir que, por ejemplo, cuando la economía suya se estremece un poco por el hecho de que los gastos han aumentado, los técnicos en economía dicen que en ese caso hay dos opciones: usted elimina gastos o procura ingresar más entradas. Entonces yo ando en eso hoy. Claro. Me subieron la luz casi a 21 mil pesos.
9: ¿Cómo?
11: Estoy en 21 mil pesos.
9: ¿En tu casa?
11: En mi casa. Lo que yo tengo instalado en mi casa, lo mismo que tiene otras personas, para 9, 10 y 11, pero yo pago, me llegó de 21. Estoy en proceso de chequeo. Entonces yo estoy primeramente asumiendo la opción segunda, que es la de buscar más ingresos. Entonces por eso que yo estoy aquí buscando mis regalías.
8: ¿Pero ya reclamaste?
11: Sí, yo voy para Protecon ahora. Pero yo no sé cómo yo voy a echar ese pleito, porque ¿en qué condiciones puedo yo pagar 210 mil pesos en 10 meses? Explícame.
8: No.
11: ¿Usted que es abogado?
8: No. ¿Dónde tú consumes todos esos kilovatios para tú consumir 21 mil pesos? ¿En qué?
11: Eso yo pregunté.
8: ¿Cuántos aparatos tienes en tu casa?
11: Lo mismo que yo tengo instalado hace 6 meses. Yo pagaba 10, después 11, 12, ahora me llegó a 21.
8: ¿Cuántas bombas sumergibles tú tienes?
11: De una manera brusca.
8: ¿Cuántas bombas sumergibles tú tienes?
11: Yo no tengo ninguna bomba sumergible. Yo tengo lo mismo que yo tengo instalado. No. Tiene instalado 21 mil pesos. ¿De dónde yo voy a sacar mis 21?
8: Te voy a recomendar.
11: Dime.
8: Paga. Oye, paga, desconéctate y pon paneles solares.
11: Paneles solares, ajá.
8: Sí.
11: Sí, pero que la regalía no me da para son 200 mil pesos que cuesta el
8: panel. Pero para yo pagarle 100, ¿cuánto es 100?
11: En 10 meses, si yo tengo que pagar 21 mil pesos, son 210 mil pesos.
8: Entonces hago la inversión y me pongo mis solares.
11: Déjame el pleito.
8: El excedente ellos me lo van a pagar.
11: Pero déjame el pleito primero y buscar las regalías atrasadas.
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2: Buenos días.
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4: Perdón.
5: Soy humano.
4: Tengo hijos.
5: Ahora,
4: ¿verdad? Y el chofer de la guagua no es humano, no tiene hijos. Entonces... ahí vi más temprano también otra situación de otro motorista también con una dama, aunque dicen que la dama, el motorista tuvo que agredirla porque ella lo estaba ahorcando. Ahí hubo algún roce con el vehículo, la dama, porque también hay que decirlo, señores, aparecen algunas féminas que, ¿verdad? Tienen fuerza de un león, y entonces supuestamente, no estoy diciendo que sea así porque no he visto la otra parte del video, ella pues agarró por el cuello al muchacho y el muchacho con los brazos abajo, pero llegó un momento, espérate, me está asfixiando, tengo que defenderme.
6: Y es
4: entonces
6: como
4: ese fue el que se vio nada más cuando él se defendió.
6: Y es como tú dices, de algunas mujeres, de lo agresivas que son, el mejor ejemplo tenemos todos los videos que están allí cuando la pandemia. Todas las agresiones que recibieron los policías que andaban en la calle mandando a respetar el toque de queda fueron de mujeres. Pero hay que ver las agresiones como eran, ¿eh?
4: Sí.
6: Eso hay que verlo.
4: Con palabras, Alexis.
6: Los hechos adornados con palabras. Eso es así.
4: Entonces, el caso de estos muchachos, el motorista González, me parece que es apellido, el que agredió al chofer de Trae, la guagua Trae con los estudiantes, dice el abogado, don Víctor, que él fue víctima, que hay que investigar bien que él fue la víctima de ese incidente que degeneró la agresión.
7: Si no hay otro video,
4: pero es que
7: demuestre lo contrario.
4: Pero es que este joven, todo lo que se ha dicho es que primero va con unos niños, va en una vía donde ya hay un vehículo detrás parado, parqueado, con su señalización de que está parado. Y él también va con niños en la motocicleta.
6: Bueno, sí, en la motocicleta lleva unos niños.
4: Lleva unos niños también.
6: Sí.
4: Y se olvida de los niños, se olvida de todo y lo que va inmediatamente a agredir. Pero ya ese caso va a tener que pasarse un par de días guardando prisión preventiva en lo que se siguen las investigaciones del lugar. Pero hay que tratar de bajarle un poco a estos ánimos que tienen. No todos, pero una gran mayoría de motoristas en las calles y que son muy agresivos, muy, muy agresivos. Agresivos no quiero decir nada más que se vayan a agredir a otra persona, a los golpes. Es en su forma de transitar.
6: De conducirse en todo el sentido de la palabra. De conducirse en todo el sentido de la palabra.
4: Eso es así. Entonces, tienen que bajarle un poco a eso para que podamos llevar un poquito de paz a esta sociedad, porque aquí todo se va convirtiendo en moda. Ya lo de Santiago, fíjate por dónde va degenerando, ¿eh? ¿Recuerdan de Santiago, un muerto?
6: Le pongo un ejemplo de lo que yo dije, acabo de decir ahora, que en todas las formas de conducirse, sí, en todos los sentidos, ¿eh? En lo personal y manejando su vehículo. Ayer yo vi un muchacho que hizo lo siguiente, que yo eso lo he dicho por aquí varias veces. Dobló, venía bien en la Santomé, bajando, bien, ¿verdad? Pero yo no sé qué es lo que le pasa, que cuando llegan al badén de la Santomé con 27, ¿qué es lo que le pica ahí en ese badén? Ese muchacho levantó el motor, óigame bien lo que voy a decir, ahí, frente a la heladería, ahí en el badén casi, y llegó en la rueda de atrás hasta la mella.
4: Sí, sí.
6: Oigan lo que le estoy hablando, el equilibrio, sí, de ese muchacho, el dominio,
4: Sí.
6: Desde ahí hasta la mella, eso fue ayer tarde, no eran las 2 de la tarde, doy algo. Desde ahí la 27 con Santomé hasta la mella, ahí fue que vino a bajar el motor.
4: Lo hace.
6: Dígame usted que hubiera salido un vehículo como salen a veces ahí en el callejón, subiendo, bajando.
4: ¿Cuál es el problema?
6: Es que no piensan en nada, no piensan en nada.
4: Eso lo hacen en las vías transitadas también. 6 de noviembre, tú te encuentras con esa situación. Presidente Villini, tú te encuentras con esa situación. Máximo Gómez, tú te encuentras con esa situación. No aquí en Baní. en todos los pueblos. Entonces yo digo, las autoridades muy bien realizando diferentes tipos de operativos, no es que uno tenga nada en contra de estos, de este sector, pero es que los que no están haciendo absolutamente nada, nada más que molestar y provocar accidentes y provocar situaciones a otros que no están involucrados, entonces a eso es que hay que aplicarle la ley. Si hay que retenerle la motocicleta, si hay que colocarle una multa, colocársela, pero no salir a perseguir al que no está haciendo nada.
6: Porque lo que a mí me pasa por la mente, yo tengo un motor y yo, bueno, todo el mundo sabe cómo es que yo camino a la calle del pueblo, a 0 millas. Y aún así yo voy pensando, y si esta goma se me va a seguir, se me explota de un momento.
4: Porque
6: la delantera.
4: Ese es otro asunto.
6: Ellos no piensan en nada, eso es lo mínimo, ¿eh? Ellos no piensan en nada de eso. Yo no sé de dónde que tienen la mente. No, señores, es que vuelvo y repito. Usted sabe lo que es levantar un motor en una rueda de atrás. Desde la 27 con Santo Mí, llegar hasta la esquina Milla. Ese que hizo eso ayer no pensó que podía venir un muchacho, que podía venir un animal, un perro. Nada, nada, nada, nada, nada, nada, nada. Adelante, buen día.
2: Alexi. Pero estamos cansados de llamar por aquí, en esta Gastón Fernando de Liner, que esto es un fuegueo a vuelta y hora. Por aquí da gusto, venía a las 12:30, a la 1, cuando salen todos esos menorcitos del liceo, para que te dé gusto mirando, lo levantan allá abajo en el badén del mercado, lo del policía acostado, y siguen hasta de papi aquí, bandeado en una goma y el de atrás, haciéndole pulso para que se mantenga la pasola levantada o el motor. Y no vemos nunca una autoridad que le atraviese adelante. Que es lo que a veces yo lo digo en la emisora, que viene a hacer un chequeo por aquí, hasta que sea de esa hora hasta las 2 de la tarde, para meter preso a todos los que vengan así en una goma y agarrándolo. Y quizá ustedes no vieron en Nueva York como demolieron pila de motores. Entonces así tú que hayan levantado, no importa que sea una Honda Lee de la moderna que vale 200 y pico, no importa, es metida y apisonada, porque aquí hay que hablar la mala, aquí a la buena no, nadie hace nada. Mira, ayer yo fui, casi me atrapan, estaban en tu casa agachado, al frente de tu casa estaban agachados el grandote que vive para allá arriba y otro muchacho más, y yo vengo a la 27, que voy para ir para el edificio de ustedes a llevar un mueble. Voy en la camioneta. Cuando llego al barrecito donde estaba donde estoy, que llego ahí, el que estaba atrás de tu casa se tiró corriendo para la calle. Va a tajarme, le dije, tú eres más pariguayo que yo. Doblé el asentome para arriba y volví bajé la mella. Porque ellos lo que están es para poner multa. ¿Entiendes? Entonces, si no soy vivo, ya yo iba a tener mil garrotes allí arriba. Porque yo te busco en la última pata del gato. Oye, que tengo mi licencia, tengo mi seguro, la guaguita me tiene todas sus luces buenas, todo. Porque esa es la que me mueve. Pero yo le voy a buscar hasta los rayones que tiene la guagua para ponerme la multa. Tuve que, suerte que lo vi a tiempo y lo evadí. Pero ellos no están para dirigir tránsito aquí. Lo sigo escuchando.
4: Gracias, hermano Ike.
8: Vamos a seguir con la.
4: Dele usted.
8: El Código Penal Dominicano. Me gustó un aspecto que hay aquí que dice sobre el concurso de infracciones y de las penas aplicables. Eso está en el artículo 46, dice concurso de infracciones. Se configura el concurso de infracciones cuando una o varias conductas cometidas por una misma persona constituyen simultáneamente la violación de varios tipos penales. Habrá concurso real cuando con varias conductas independientes constituyan infracciones en varios tipos penales o reiteradamente el mismo tipo penal. Ayer yo decía que una persona se introduce en la casa, ya es una violación penal. Que roba es un delito penal. Que agrede es otro delito penal. Esos son el concurso de las infracciones.
9: Más el porte de arma que tenga.
8: Y ahí se le agrega también si tiene porte ilegal de arma. Eso es sancionado. Y tiene un límite. Dice, límite de pena aplicable en concurso de infracciones. El límite de la pena aplicable en el concurso de infracciones muy graves que conlleven penas de la misma naturaleza no podrá ser en ningún caso superior a 60 años de prisión.
7: 60.
8: Eso es el cúmulo de pena. O sea, cometió 3 delitos.
6: A 20 cada uno.
8: Vamos a suponer que son 1.30, 1.20. No puede pasarle 60 años. Pero son 60 años. Ya no son 30 como tenía antes, o 20. Ya en el mejor de los casos, te ha aumentado 30. Que hay otros casos, la gran mayoría, que ha aumentado 40, porque la generalidad de la condena aquí con el Código Viejo eran 20 años, porque los 30 años estaba específicamente determinado a ciertos delitos: el incendio, la eutanasia, o sea, el envenenamiento, el homicidio agravado, llámese asesinato por acechanza o por premeditación y alevosía, como el código establece, código penal vigente todavía. El delito también de facilitador en materia de droga. El que facilita los bienes para violentar esa norma son 30 años.
6: Víctor, una pregunta. Yo creo que tú no dominas eso, pero para mí que por ahí que va la cosa. Un ejemplo en España. Parece que allá los delitos están tipificados con unas penas terribles de años. ¿Por qué es que uno ha visto condenas allá de 1.500, 2.000, 3.000, hasta 3.000 años, por Dios? Sobre todo estos políticos, los etarras famosos. Señores, condena de... Pero en Estados Unidos hay estados que es así también, ¿eh? Los cúmulos de pena, parece que no, las penas ya son... Pero no, me refiero al monto de años que suman, cuando acumulan todas las penas. 1.500, 2.000, 3.000 años, señores, santísimo.
8: Más 2 días.
6: Ay, Dios mío. ¿Y qué es eso?
8: A una vida, 2 vidas, 3 vidas.
6: Ay, Dios.
8: Recuerda que el derecho nuestro tuvo su arranque en el derecho romano.
6: Sí.
8: Entonces son derechos diferentes. El inglés, el anglosajón, el oriental, son diferentes tipos de derechos. Y que, como tú dices, en España las penalidades
6: son duras
8: por vida. En Estados Unidos las penalidades, dependiendo el delito, es la gravedad de la pena.
6: Y el estado.
8: Y hay estados que tienen pena de muerte.
6: Exacto.
8: Entonces, nosotros, el grueso de los estados tiene la cadena perpetua, tiene la cadena de vida, que es lo mismo que una perpetua. Sí. Le pasa que a la perpetua te dice cadena perpetua, ya. La cadena de vida, la condena de vida, te dice que estoy condenado a una vida, a 2 vidas, más 3 días, más 1 mes. Porque allá no te habla de años, allá te habla de meses y días. 80 meses, 84 meses, 24 meses, más 2 días. Una vida, más 1 día. Cadena perpetua, pena de muerte. O sea, son codificaciones penales diferentes. Aquí en nuestras islas, por aquí, la pena mayor son 30 años y 40 años. En Estados Unidos.
6: Exceptuando por Puerto Rico.
8: En Estados Unidos, pena de muerte. ¿Se ha dejado de delinquir?
4: No.
8: No.
4: No.
8: Pena de por vida. ¿Se ha dejado de delinquir? es que la pena no regenera, no regenera. Y hay un ser humano que, aunque la teoría del Lombroso hace tiempo que dejó de ser implementada, usada, era aquella teoría basada en un criminalista, un teórico de la criminal, de la criminalística mundial, que él decía que el criminal no se hace, nace.
4: Nace.
8: Él es el criminal nato. Y lo definía por su forma genética. Dependiendo de la, de las facciones, usted tendía a ser X o cual criminal. Mientras más perfilada la frente, tenía menos posibilidad de ser delincuente. Mientras más achatada la frente,
4: ¿cómo?
8: Tenía posibilidad de ser más delincuente.
9: Carrito chocó.
8: Y, sí. Y ya una frente como un homo sapiens, ya usted sí. Tenía, ya usted era un delincuente.
4: Un delincuente nato.
8: Esa era la teoría del Lombroso.
4: Sí.
8: Que cuando yo estudié derecho en los años 80 y algo, esa era la teoría criminalística que se usaba. La teoría del Lombroso, el criminal nato. Nace criminal. Y se hace.
4: Estaba el Lombrosiano.
8: Se perfecciona.
4: El Lombrosiano se llegó a llamar en un momento, ¿no?
8: ¿El?
4: El Lombrosiano, ¿no?
8: ¿El qué?
4: El criminal. Yo creo que había escuchado ese título, ¿no?
8: Está la bien. Teoría del Lombroso, además.
4: Sí.
8: Los Lombrosianos eran los que estudiaban la teoría del Lombroso.
4: ¿Lombrosiano?
8: Los que estudiaban esa teoría.
4: Sí, sí.
8: Y eran. ¿O le gustaba esa teoría? Yo estudié con esa teoría, pero yo nunca estuve de acuerdo con eso. Si usted era negro, dependiendo de su negrura, usted nacía criminal.
4: Ese era el perfil, considerado.
8: El perfil del criminal, él lo determinaba por esos rasgos físicos de la persona.
4: Sí. Una teoría
8: un
4: poquito complicada, clasista.
8: Los blancos no delinquían, ay, los blanquitos. No. Los criminales eran los negros. Y los negros mal formaron.
9: Vale.
8: Sí. Dependiendo de los labios, de la nariz, de la frente, de los ojos, de la forma de la cabeza. Usted era un criminal de tal categoría para Lombroso.
4: Salsa del grupo Nietzsche, blanco.
8: Y para sus teóricos de él.
4: Blanco corriendo, o sea, con bata, doctor.
8: Para su defensa, para su defensor de esa teoría.
4: Sí.
8: Entonces, en nuestro país, que la sanción penal hasta agosto es todo el que cometa un delito, un crimen, antes del mes de agosto, se le aplica la ley penal si lo favorece.
4: Los delincuentes, si ustedes quieren, señores, esto es tómalo quizás un ching a broma, porque no es una realidad.
8: Que lo hagan ahora.
4: Si ustedes quieren ir un ching más suave, háganlo
8: después
4: ahora.
8: De agosto, ni lo piensen.
4: Después de agosto, hasta el que está defendiendo, yo creo que sí se equivoca.
8: Mire, antes de agosto, el que rompe una puerta de una casa,
9: ay.
8: Se mete, saca un motor y se lo lleva, y el propietario se percata de eso,
9: ay.
8: Y quiere accionar, y entonces él hiere a esa persona, no lo mata, pero lo hiere. Antes de agosto, usted paga una pena de 5 a 20 años. Pero después de agosto, de que entre agosto, usted comete ese mismo delito y usted tiene hasta 60 años de cárcel.
4: Bueno.
8: Oigan, delincuente.
4: Pónganse a trabajar, a estudiar.
8: Pónganse a trabajar. Señores, ustedes salen a vender helado, pastelito, cualquier cosa, digo legal. Escúcheme, cualquier cosa. y usted se gana su vida. Usted agarra un carrito de esos, de esos coches de niños, y usted lo llena de yuca, de plátano, de
9: lo que usted quiera,
8: hasta de maíz,
9: lo que usted quiera,
8: maíz tierno. Y si usted quiere perfeccionarlo más, ponerle valor agregado, no vende ese maíz en cáscara, hágalo majarete, hágalo arepa de maíz tierno, con dulce y con sal, y salga a venderla. Mire, usted no camina cinco calles para que se la acabe
6: eso. El mejor ejemplo que tú tienes, que podemos poner basándonos en ese comentario último tuyo, es el joven que tú y yo vemos casi todas las mañanas por aquí. Un muchacho joven, elegante.
8: Con una sencillez.
6: Y ese muchacho empezó con un termito en la mano y un cosita de vasito en la otra, pasando por aquí. Ya tiene. Anda en un carrito en otra. Ya está vendiendo más que café.
8: Café, pan.
6: Y está picando.
8: Té.
6: Y muchacho joven, ¿eh? Y se ve que por la mañana nada más que lo hace, porque en el día no lo vemos por aquí.
8: No, es que es un termo grande, ¿no?
6: Sí, es lo que yo estoy hablando. Y un muchacho joven, un tipo elegante, exacto, aparente. Y está haciendo su trabajo.
10: Claro.
6: O sea que hay trabajo. Hay trabajo. Hay trabajo.
8: La delincuencia no lleva al camino correcto. La delincuencia lleva, tiene dos caminos:
4: la cárcel,
8: o cementerio.
4: Un cementerio. Los dos empiezan.
8: Olvídese de ganarse el dinero fácil. Porque a partir de agosto se le va a poner más, más dura la vida. Y pasar 10 meses de cárcel allí en la preventiva, digo, en cualquier patio de aquí, 10 meses de cárcel de verano, por ponerle 10 meses nada más,
6: sí, sí.
8: En invierno vamos a poner 2 meses, noviembre y diciembre. Oiga, como están esos presos, en esos de enero a diciembre, bota la piel de las enfermedades que cogen ahí. Entonces, cojan cabeza, mi muchachito, cojan cabeza.
4: Y que las leyes
8: están muriendo a los 18, 15 años.
4: Antes.
10: La juventud se está yendo.
8: Y 20 años. Antes. Yo tengo 70 de edad.
10: La juventud se está yendo.
8: 70. Y sigo vivo como un guandul todavía.
9: Se me llega unos días.
8: Y no he pisado. Digo, yo no, perdón. Yo he pisado la fortaleza, sí. Porque mi profesión, eso
4: lo amerita.
8: Lo amerita.

0: La vas a tener dura a partir de
1: eso,
0: agosto. Cara,
1: eso es mozalbete que andan en un pasola con un motor acabando, con otro atrás, con un cuchillo, con una pistola, hasta de juguete muchas veces, arrebatando cadenas, carteras, celulares. Lo hacían y tenían 5 años de cárcel. No, no,
2: ya no
1: le van a agregar el arma que andan. El compañero ya lo va a convertir en una
2: cómplice,
1: asociación de malhechores. La acción violenta, el daño que le causó a esa persona por arrebatarle la cartera, que se fue al piso, al pavimento, que se rompió un brazo, que se partió una pierna, que se guayó varias partes del cuerpo, ya te va a pagar por ese delito también.
3: Y que
1: te
3: no, vas a si anda con licencia, no licencia. Y que no le descubran que los técnicos los que daban fueron robados también.
1: Ah,
3: a eso va a pagar.
1: El cúmulo de pena. Vamos. Un delito así que tenía 5 años, fuera por pagar hasta 60 años de cárcel.
2: Fácil.
1: Porque está un celular en la calle a una persona, puede llevar hasta 60 años de cárcel.
2: Sí, señor.
1: Cúmulo de pena. Voy a seguir martillando en eso para que la gente,
4: sí, para...
1: y que la gente se edifique y se percibe su derecho. Y que los delincuentes entiendan que la cosa se la pone dura.
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8: A los que son asiduos visitantes a la zona de Caldera para abajo, si ven un movimiento raro en estos días, es simple y llanamente ejercicios militares que se están llevando a cabo fuerzas norteamericanas. Fuerzas norteamericanas no, Norteamérica comprende México y Canadá, estadounidenses que están haciendo ejercicios militares, como vienen los franceses todos los años, a mitad de año.
9: Sí.
8: En esta ocasión, para esta época, están los muchachos de la US Army o el Navy, no sé cuál de los dos es. Pero eso es el movimiento que ustedes van a ver de militares.
10: No hay guerra que hay.
8: No, son ejercicios militares.
9: Y tú sabes que los franceses, no sé si lo han hecho los estadounidenses, pero los franceses, yo recuerdo que pasaban por aquí, ahí suelo un desfile, o sea,
8: las tropas y los vehículos, los convoys, por aquí era que lo pasaban.
9: Y eso era un espectáculo, porque imagínense ustedes, una cantidad enorme.
8: Lo siguen haciendo, pero ahora se van por la circunvalación.
9: Por la circunvalación, sí, exactamente. Hemos visto, no sé si más temprano, cuando ustedes le dieron lectura a los titulares de los dos periódicos que recibimos acá, mencionaron el tema educación con las nuevas regulaciones o prohibiciones que tendrá el Ministerio de Educación para ser aplicada en los centros educativos. Tecnología, uso de celulares, las prohibiciones que vienen a partir ya del próximo año escolar, porque ya este año escolar termina, inclusive en esta misma semana hay muchos estudiantes que ya empiezan a salir por temas de liberar materias y estas cosas, algunos que van a recuperación. Ya el mes de junio es el mes precisamente del proceso de recuperación, de pruebas nacionales, de entrega de notas, y ya pues julio, el mes de las vacaciones. Se integrarán a partir del veintitanto de agosto, que es donde empieza el nuevo año escolar para los estudiantes, porque para los profesores empieza el mismo día primero de agosto. Entonces, se ha determinado que el uso de los celulares en los centros educativos, en la primaria creo que va a nulo, y pues ya en secundaria tendrá ciertas regulaciones supervisado por los profesores. Y yo digo, bueno, está muy bien la medida. Vamos a ver si realmente estos estudiantes y la misma sociedad lo quiere aceptar, porque hemos visto que ante algunas resoluciones que ha emitido educación, sobre todo con relación a la vestimenta, muchos han querido echar eso para atrás, o que se eche eso para atrás. No han querido aceptar esas recomendaciones. Vamos a ver ahora con este tema del uso de los celulares, donde hay una población hoy en día que no puede vivir un segundo, óigalo bien, un segundo, un solo segundo, no puede vivir si no es con un celular en las manos. Y eso en los centros educativos es incontrolable, pero debe de aceptarse. ¿Por qué? Porque si realmente el celular hoy en día es una herramienta que usted la necesita para todo, porque hay que admitirlo y es así, usted ahí tiene todo en un celular, pero a los estudiantes se le entregaron tablets, a los estudiantes se le entregaron computadores.
10: ¿Qué es la herramienta de trabajo?
9: ¿Qué es la herramienta de trabajo para el centro educativo? Los centros educativos tienen pizarras digitales donde el profesor te pasa en una memoria o desde su computador conectado, te pasa las informaciones a esa pizarra digital, donde se le está enseñando tecnología por esa vía. Entonces, el celular suyo, el personal, vamos a dejarlo en la casa. Ay, si me quiero comunicar con mi hijo. Todos los centros educativos, todos los niveles, cada profesor tiene un grupo de WhatsApp, que es lo que se utiliza hoy en día en el mundo, un grupo de WhatsApp por donde se comunica con los padres. Si hay alguna situación, por ahí inmediatamente el profesor se comunica con el padre. Si el padre necesita una información de su hijo, se comunica con su profesor por esa vía.
10: Las escuelas tienen un teléfono.
9: Para
8: que ustedes vean lo que es la cosa de la vida. Yo, mientras tú estabas hablando, estaba yo pensando lo siguiente. Un aparato que es para comunicarse, ¿verdad?
9: Sí.
8: Y lo que ha hecho es traer la incomunicación entre los seres humanos. Ajá. Señores, yo he estado en sitios, en salones más pequeños que este.
9: Sí.
8: Óigame bien lo que estoy hablando. Y se han juntado allí hasta 5 o 6 personas. Y no hablan entre ellos, cada uno con el celular en la mano.
9: No.
8: Señores, usted sabe hasta dónde hemos llegado, señores. En un espacio reducido. 5 y no se hablan.
9: Pero ¿y en la casa?
8: Con la cabeza para abajo, todo el mundo con celular. Pero por Dios, así no.
10: Eso es un lugar público.
8: Ay, Dios.
10: Donde se supone. Entre, yo no conozco a nadie. Yo saludo ya. Pero, Alex, en la casa. En horas de almuerzo.
8: Eso no tiene madre. Se ha perdido. Con un equipo de comunicación.
10: No levantan la cabeza para mirarse uno a los otros.
8: No.
10: Y el muchacho está en la mesa comiendo.
8: Y el celular.
10: Y es con el celular ahí, mira, prendido. Usted ve la comida en un lado y el celular ahí. No puede dejar. Yo lo veo porque yo se lo digo a unos sobrinos que tengo que viven ahí.
8: Pero es que están así,
10: en mi casa, los hijos del profe.
8: Es así.
10: Digo, tú estás comiendo ese celular.
9: No, es así.
10: Y es con él ahí. No.
9: Hay familias que pasan días sin ver a sus hijos. Viviendo en la misma casa.
10: Porque no le miran la cara.
9: No le miran la cara, no, que no salen de la habitación.
10: No salen de la habitación. Si yo digo, si usaran esa herramienta
8: para lo que debe
10: para
8: ser.
10: Educarse, para aprender.
8: Eso.
10: Tienen toda la biblioteca del mundo, la tienen ahí a un clic. Todo lo tienen ahí. Tienen toda la historia del mundo, la tienen a un clic.
8: Hay una plataforma que es lo más hablador que hay, que es la Google esa. Que lo que usted no quiera saber, no se lo pregunte eso.
10: No se lo pregunte.
8: Pues ahí está todo.
10: Y eso así.
9: Dice el amigo Presinal que en Estados Unidos se ha montado el tren lleno, full de personas. En el vagón, a veces que van hasta personas conocidas y no se dan cuenta que van uno al otro, porque todo el mundo es con la cabeza abajo.
8: Sí,
9: todo y eso es una
10: la
9: realidad.
10: La cabeza metida en el celular ahí.
9: Sí.
8: Mira, un equipo de comunicación ha hecho que se pierda la comunicación.
9: Entre las medidas, se establece la prohibición total. Entre las medidas se establece la prohibición total de los teléfonos celulares personales en el nivel inicial, restricciones en primaria y un uso regulado y supervisado en secundaria bajo los criterios pedagógicos definidos por cada institución. Óigalo ahí.
8: Bueno, ojalá que se aplique y que sea positivo y efectivo esas medidas que se vayan a tomar, porque de verdad que...
10: Ustedes en estos días pasados, varias imágenes que salieron a la luz pública de escuelas que fueron, como dicen, allanadas.
9: Ajá.
10: Lo que encontraron.
8: Es una joya.
11: Eso es.
10: Oye, todo tipo de celulares. Armas.
8: Armas blancas de todo calibre.
10: Hasta machete, señor.
8: Te estoy hablando. Porque tú me dieron a ese villano que es un corta uña. Pero estamos hablando de machete, de lengüemime.
10: Es una escuela.
8: Machetes vaciados, por Dios. Eso
10: un estudiante
8: tiene
10: con un machete. Eso aquí en Manís pasó eso, don Pedro.
12: Aquí.
10: Sí.
8: Y manoplas, que la manopla está considerada también como un arma blanca, que mucha sí. gente no lo cree y no lo sabe. La manopla que le agarren a ustedes es un arma blanca también.
10: La escuela de Suteama, el colegio escuela de Suteama, tuvo que llamar a la policía escolar para que fuera a hacerle una requisa a los muchachos.
12: Yo siempre.
10: Pero eso salió en todas las redes esta semana pasada. Varias intervenciones en varias escuelas en todo el país por la sospecha de que los muchachos estaban llevando armas.
12: No.
10: Sí, armas, no encontraron armas de fuego, pero sí cuchillo, machete, sevillanas, punzones.
12: Yo siempre he dicho que eso no es arma.
10: Yo digo, ¿y eso?
12: Sí. Ni es arma, ni es para usted leerlo y estudiarlo en su casa.
10: Entonces, ¿cómo, cuál es un joven que vaya a una escuela y se enganche un machete?
12: No.
10: O en la mochila introduzca un punzón o un cuchillo.
9: ¿No va a estudiar?
10: No, no. Las intenciones no son buenas.
12: Anda buscando.
9: Mira, la llamada que recibí aquí me dice, mira, con eso del teléfono celular en mi casa, el teléfono celular a la hora de almorzar o a la hora de ingerir los alimentos, el teléfono celular hay que guardarlo. Porque es almorzar que vamos. Y por lo menos una vez a la semana el teléfono se coloca desde por la mañana en modo avión, o sea, ni entran ni salen llamadas, ni redes sociales, ni nada.
10: Sí, porque, no, hay hogares que siguen.
9: Sí, claro. Porque es una realidad. Tenemos que estar comunicados, gracias a Dios, a la tecnología. Tenemos que estar, pero hay momentos donde tú tienes, caramba, que aprovechar soltar el tiempo y compartir.
10: Vamos a leer y explicar que ayer nos quedamos
8: ahí en la línea. Adelante, buen día.
13: Sí, escuchándolo ustedes con el comentario de estos equipos modernos que tenemos ahora mismo. Estos celulares salieron al aire, fue como para acabar con el mundo. Por estos celulares han visto mucho divorcio, mucha controversia entre padre, madre, hijo. Porque estos aparatos, es como ustedes están diciendo, que a veces están comiendo en la mesa y no se miran ninguno la cara, porque están los dos con dos equipos puestos. Yo tenía un nietecito ahí y una muchacha también que tengo que está para allá afuera, que era el problema conmigo por eso, porque que no atendían a la comida, era el celular. Y así mismo estamos los hombres que vamos a la casa a comer con la mujer por un lado comiendo con un teléfono que usted no sabe qué está hablando, porque ahora mismo ya no hablan, ya escriben. Usted nada más ve la risita. ¿Entiendes? Entre los dos. Usted ve la risita, los dos, los que están hablando, si es bueno, si es malo. Entonces, estos equipos van a acabar con el mundo, van a acabar con muchos divorcios. Y usted tiene sus hijos, y usted le reclama a los hijos. Y ahí están los hijos enemigos de uno, porque uno le está reclamando algo que está mal hecho por su bien, y como están ya empapados en esto, mejor prefieren ser enemigos del país o de la madre. Esto es lo que está pasando. Lo sigo escuchando.
9: Gracias, Ike.
10: Hacemos un programa fuera del programa.
9: Te desamo demasiado.
10: Sí, porque siguiendo el mismo tema, es verdad. Antes pasaba una gente por el lado de uno, iba hablando. Ay, ese hombre
9: tiene problemas.
10: Tiene problemas. Ahora, si pasa y no está hablando,
9: también tiene problemas.
10: Ay, tiene problemas. Está muy callado, está hablando.
9: Esto es en referencia a que hoy en día también la tecnología te permite, pues, que tú estés conectado a tu móvil sin tenerlo en las manos. Tiene los cellphones.
10: Usted los ve en las pasolas o en los motores. Y le pasa usted que
9: está. Te voy a decir algo, don Víctor, y con el permiso suyo, un 30 segundos antes de que empiece con su acostumbrada sección. Está bien ese uso, para los conductores, que no deben descuidarse. No es que el chofer como tal, que va en un autobús, que va en el carro, debe estar hablando todo el tiempo, porque a veces tú hasta conversando sin estar mirando el equipo, el equipo electrónico, te puedes desenfocar. Pero por alguna situación de emergencia, que te llamen o algo, es mejor que tú agarrar el móvil, sacarlo de tu bolsillo y colocarte y soltar una mano y empezar a hablar o estar chequeando las redes sociales. Si ya tienes tu iPhone, pues
10: está prohibido,
9: pero está prohibido todo ese tipo de uso.
10: Pero usted ve en un motor o una pasola a una mujer o a un hombre, muchacho joven, y pasa y dice, ¿qué? Usted yo cantando.
9: Sí.
10: Pero es que tiene un audífono, es que tiene...
9: ahí. Va escuchando música.
10: Está escuchando un dembow de eso. Que ayer nos quedamos que le estamos dando reelección de nuevo. Violación de derecho de grabar el arresto. Decíamos que eso tiene prisión. Será sancionado con un año de prisión y una multa a 2 salarios mínimos. Pero yo decía ayer que al momento de que un agente acompañado de otros agentes más, sea de la policía preventiva, sea de la DNCD, sea de la DICRIN, o sea una patrulla del ejército, de cualquier institución, que le impida a una persona grabar el arresto, no el mío, no, el de otra, de un tercero, y para impedir que grabe, lo golpea, entra a la casa, le quita el celular, le rompe el celular, lo abofetea, le da golpe, entre ese grupito no incurrirá solamente en la pena del año que le impone la versión de grabar. Va entonces a lo que se conoce como asociación de malhechores y le agrava la pena. Le agrava la pena porque la asociación de malhechores tiene 2 a 3 años, y cuando es agravada, hasta 10 años. O sea, para que nos entiendan, si se le impide a una persona grabar el arresto de un ciudadano o grabar la requisa que le está haciendo a un vehículo de un ciudadano, incurren entonces, van 2 encima de esa persona y lo agreden, les rompen el celular, se meten a la casa, porque mucha gente que graban de la galería.
14: Sí, señor.
10: El hecho de ellos ir los dos, golpear a esa persona y hacer vejámenes contra esa persona, y eso se cataloga como asociación de malhechores, porque se asociaron para cometer un delito. O sea, ellos dos, para ser mayor entre uno, tener más fuerza, y entre dos lo agarran y le dan un par de galletas, ya el hecho de impedir la grabación se le agrava, y en vez de un año puede llevar hasta 3 hasta 10 años.
9: En vez
10: porque
9: de
10: si los golpes que le dio son le causa golpes y heridas y lo inhabilita por algún tiempo, como sucede muchas veces, usted agravó su situación.
9: En vez de grabar, se graba.
10: Se graba.
9: Para que tú veas.
10: Entonces, eso a partir de agosto, cada ciudadano. Yo no estoy incentivando con esto el irrespeto
9: no, claro
10: del
9: que
10: ciudadano
9: no.
10: hacia
9: no,
10: la autoridad.
9: Porque se pueden querer agarrar de por ahí, no.
10: No, no. Usted tiene derecho a grabar, no a insultar, no a interferir en el apresamiento o la requisa de una casa o de un vehículo de una persona. No, no. Usted tiene hecho grabarlo, pero no impedir que ese agente haga
14: lo que está haciendo.
10: Porque usted no sabe si tiene una orden de arresto en sus manos. Usted no sabe si esa persona tiene un efecto, un objeto que es un cuerpo de delito. O usted no sabe si, si viene persiguiendo a esa persona de que acabó de quitarle un celular a una persona en tal calle, él lo viene siguiendo y en ese lugar él lo apresa. O sea, usted puede grabarlo, pero no interferir. Porque si usted interfiere, ya todo lo que le hagan a usted ya no es un delito. Porque se cataloga entonces como una obstrucción a la autoridad. Entonces yo no estoy incentivando que ya usted por este código puede hacer y deshacer. No, no. Le pone un stop a los funcionarios públicos, pero le pone un stop también al ciudadano. Porque hemos visto muchos videos donde lo detuvieron mal detenido. Según este código, a partir de agosto es mal detenido. Si usted no tiene una investigación contra ese vehículo o contra ese ciudadano o una orden, usted no lo puede detener. Ah, porque yo sospecho. No, eso es mentira. Usted no sospecha nada. Usted está abusando de la autoridad. Pero cuando usted ve video que lo paran y inmediatamente dan una galleta al conductor, le quitan la llave, los traen, ya hay abuso, ya hay un delito que ha cometido. Pero si el ciudadano, lo que cuando lo detienen, lo que, en vez de preguntarle, ¿por qué me detiene? ¿Qué yo cometí? No, hijo de qué sé yo qué, esto, y comienza a vociferarle palabras descompuestas, ya usted está cometiendo un delito.
14: ¿Qué es una agresión?
10: Es una agresión. Una agresión, sí.
14: Una agresión.
10: Usted sus derechos.
14: Verbal, pero una agresión.
10: Sus derechos están perdidos. Porque el deber suyo es decirle, ¿por qué usted me detiene? ¿Qué yo he cometido? ¿Qué infracción? Ah, que los documentos. ¿Por qué usted me pide mi documento? ¿Qué me va a revisar? Pero eso sí usted puede, con buenos modales. Entonces él no, mire, aquí dice el artículo tal de tal ley que usted no puede hacer eso, que usted para revisarme este vehículo usted tiene que tener una orden, que para detener a mí usted tiene que tener una orden. El policía que sabe eso y que ya sabe que el señor lo va a saber, ¿qué va a hacer? Está bien, no hay problema. Eso sucede en otros países,
14: claro.
10: Vean los videos. Usen esos medios para informarse, clasificarse, educarse. Yo he visto videos de México, de Ecuador, de El Salvador, de Colombia, de Guatemala, de Estados Unidos. Es más, gente hizo un video donde una inmigrante fue detenida. Una persona, no sabe si era inmigrante, fue detenida por el ICE. Y le está pidiendo documentos. Ella comenzó, tiene su... identifíquese. Tengo derecho a un abogado y a quedarme callado, a no hablar.
14: La quinta enmienda.
10: Usted es ciudadana. ¿Usted no? Me acojo a la quinta, así le acojo a la quinta enmienda.
14: Eso es un gobierno, una pared.
10: Que dice que no tiene derecho a declarar, busque mi abogado. ¿Qué hizo ese agente? El otro que era más super lo llamó, dice, sí, se fueron para atrás, vinieron, sí, ¿qué pasó con ella? No la detuvieron, pero ella no se agrió.
14: No.
10: No. Ella no abrió el, porque si usted abrió el caso y salió, ya usted perdió todo. Ella se quedó en su vehículo. ¿Qué yo cometí? ¿Por qué usted me detiene? Ok, derecho a un abogado.
14: A la llamada.
10: Me inscribo en la quinta enmienda. Y así ha pasado ya, porque han ido instruyendo a la ciudadanía.
14: Cuando tú te apagaste la quinta enmienda, nadie puede obligarte.
10: En esos países centroamericanos y suramericanos, patrullas han detenido ciudadanos empieza el ciudadano, ¿por qué usted me detuvo? ¿Qué yo cometí? Mire, la ley dice esto, esto, esto y esto. Y empiezan a discutir. El oficial termina dando la razón a ese ciudadano, pero ese ciudadano no le fue arriba. Se quedó en su vehículo. Yo no he cometido ninguna infracción. Y cuando no es de tránsito, le dice, no, llámeme una patrulla de tránsito, usted no tiene derecho a revisarme a mí y a pedirme documento. Llámela, no, llámela de tránsito. Usted no tiene una investigación contra mí ni contra el vehículo. Ahora, ¿usted quiere revisarlo? Llame uno de tránsito para que investigue los papeles. ¿Y qué terminan haciendo?
12: Váyase.
10: Váyase. Es más, hasta con los retenes. Dice, eso es ilegal. El ciudadano se lo dice. Dice, mire, aquí lo que dice la ley. Entonces, cuando usted conoce su ley o sus leyes, el agente que actúa, que no son estúpidos, va a entender que está en falta. Y como ahora está penalizado, usted no tiene que irse a la trompada con un agente policial. Me arresto, no hay problema. Arréstame, no hay problema, está bien. Graba. Y me arrestó y me llevó. Entonces yo con ese video, yo voy a la fiscalía y le pongo la querella. Y si el fiscal no actúa, también, entonces voy a la corte también, y someto al fiscal.
14: Exacto.
10: Oiga la potestad.
15: Hacer un paquete.
10: Exacto. Que este código le está dando ahora al ciudadano y a la institución también. Porque le está diciendo, para que el delincuente no se escape de la justicia, aplica la
14: norma. Haga las cosas bien.
10: Haga las cosas bien. Para que no sigan diciendo, que los códigos están hechos para los delincuentes.
14: Y que los procesos se caen.
10: Exacto. Entonces, eso está establecido. Violación al derecho de grabar, artículo 275. Pero aún más, revisión injustificada de vehículos. Oiga, el agente policial, militar o funcionario encargado de hacer cumplir la ley que ordene o realice la revisión de un vehículo de motor fuera de los supuestos expresamente autorizados por la ley o en ausencia de causa probable de una infracción penal, será sancionado con 15 días a un año de prisión y menor y multa de 1 a 2 salarios mínimos del sector público.
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4: Quiero cambiar el tema. Y es con la comunicadora, periodista, creadora de programa de investigación, Nuria Piera. Nuria Piera arremetió contra el doctor Fadul. Fadul tenía un programa de ayuda o examen o terapia a niños autistas. Y dentro de su programa, entonces él le recetaba medicamentos. Y los padres daban testimonio de la mejoría del niño. Un niño que no hablaba, comenzaba a hablar. Un niño que no socializaba, comenzaba a socializar. O sea, los padres veían la mejoría con un medicamento que él, no era que él se lo vendía. Él se lo recetaba y iba a buscar, comprarlo a las farmacias. Y gente que no podían, él se lo regalaba de su clínica que tiene, el consultorio. Nuria le cayó y le cayó y le cayó y le cayó. Salud Pública fue, dijo que todo estaba bien y luego volvió.
5: Pero fue más de ahí, lo acusó que no era médico.
4: Que no era médico.
5: Hasta eso, hasta ahí llegó ella.
4: Sí, eso dijo ella, que no era médico. Ese señor estudió en España. Y tiene su S4 emitido por el Poder Ejecutivo. Después ya salió a decir que no era especialista en esa materia. Al fin que logró su objetivo, el consultorio se lo cerraron para hacer una inspección. Todo terminó. Hay unos muchachos entonces aquí en Dominicana que se han dedicado hacer rescates de personas adictas, no solamente a la droga, al alcohol también.
6: Enfermo.
4: A enfermo de esa categoría.
7: Adicto a cualquier.
4: Que se llama el africano uno y el rescatador el otro. Ya Nuria le metió contra ellos también.
6: Ya no.
4: Nuria.
7: Ya le entró a ellos también.
4: Le entró. Uno que le dijo, quería entrevistarlo. Y comenzaron una llamada telefónica. Le dijo que no le iba a entrevistar a ella. Y comenzó a cuestionar que si tenía permiso de salud pública, que él lo que estaba haciendo era ilegal, porque él no podía apresar a la gente y llevárselo. Cada vez que yo voy a rescatar a una persona, yo tengo una autorización de la familia.
6: Exacto.
4: De lo que están sufriendo en carne propia, que ese joven le esté robando lo que tiene
6: y la familia que lo ubica,
4: pero ella está en contra de eso.
7: Sí, porque se ve con los familiares.
6: Claro.
7: Asisten.
4: Sí, ella, o sea, está en contra de eso, de que haya una persona que tenga una fundación que rescate a esos jóvenes, que los saque de las calles, que se lo quite al narcotráfico, al consumo. Ellos se encuentran mal eso.
7: Yo diría que
4: hubo uno que ya le enseñó la certificación de su entidad que tiene, Pues ella dice que él se está lucrando, que ellos se están lucrando.
7: Mira, pudiera existir, ahí es donde quería entrar, pudiera existir, ojalá existieran más jóvenes con fundaciones como esta, que reciban el dinero de donde lo reciban, que se lucren con lo que se quieran lucrar, pero están haciendo un trabajo. Te están sacando esa parte de la sociedad, lamentablemente, esos jóvenes y adultos que están en condiciones de adicción. Pero ojalá aparezca otra institución u otras instituciones que rescaten a esas personas mayores que están mendigando en las calles, que están deambulando en las calles, que amanecen durmiendo en las aceras, que amanecen durmiendo en las plazas y
4: que el Estado no va,
7: que el Estado no va en auxilio de ellos. Entonces,
5: yo voy más profundo, Rudy.
7: ¿Tú me entiendes?
5: Yo voy más profundo. ¿Cómo que se llaman esos dos africanos y cómo se llama el otro?
4: Rescatador.
5: Ponle tú que fueran ellos los que tuvieran, que estuvieran en otra cosa, vendiendo los aparatos esos.
7: Sí.
5: No fuera peor.
7: Peor.
5: Pero molesta que esos dos muchachos jóvenes tengan eso. Digo, esta sociedad es complicada, ¿viste?
7: Si tú haces...
5: Esto es complicado.
7: Si no haces, es malo.
5: Oh, pero por Dios.
7: Y si haces, si es haces, peor. Es peor.
5: Oh, pero
4: mire, yo sigo...
7: Porque sin mucho ruido están haciéndole una... Están ayudando al Estado.
5: Y ellos están en buen camino.
7: Y están en buen camino.
4: Yo sigo un influencer colombiano, el Estilacho. ¿Qué es lo que hace? Eso mismo que hacen estos muchachos aquí. Él se dedica a ubicar esos ciudadanos en condición de calle, como llaman ellos. Allá en Medellín hay un lugar que le dicen el Bronx.
7: Ay, usted, a ver.
4: Es un desastre.
7: ¿Ya?
4: Y él se dedica a ubicar gentes con anuencia de los familiares y con disposición del mismo habitante de calle, como yo le llamo. Y hay varias... recintos allá, fundaciones que se dedican entonces a desintoxicar a esos muchachos, y ese trabajo ningún gobierno,
5: no, eso es particular, ahí en Colombia, no sé si en Cartagena o en Medellín, no sé cuál de las dos ciudades, yo he visto varios documentales de ese muchacho, un muchacho joven, él fue medio gordito, él, pero se ve que tiene cierta preparación escolar. Y él es estilista, él es barbero.
4: Estilacho ese.
5: Y tú sabes.
4: Es un morenola.
5: Sí.
4: Ese es Estilacho.
5: Rescatándonos de eso, encontró dos dominicanos de San Cristóbal, uno de ellos.
4: Sí.
5: Y él los ubicó, y están ahí sanos y derechitos, sí, los muchachos.
7: Entonces.
5: Oígame.
4: Yo vi el video cuando él encontró al dominicano.
5: Blanquito, sí, de San Cristóbal.
4: De San Cristóbal.
5: Ese mismo.
4: Ya hablaba como los paisas.
5: Ese yo lo reporta bien.
4: Sí.
5: Ganándose la confianza.
4: Sí.
7: Sí.
4: Y entonces, ese muchacho.
7: Es una buena acción.
4: Ha rescatado cientos de jóvenes y de adultos en Colombia que se lo ha quitado a ese bajo mundo de la droga. Y a nadie lo critica.
6: ¿Y qué lo va a criticar? Si
4: y él vive de eso.
7: Exacto.
4: Está haciendo porque un trabajo.
7: Está haciendo un trabajo porque
4: vos ahora, no le molesta que todos los muchachos caminen en el país donde lo soliciten y rescaten a uno que otro que está deambulando por la calle, que está robando, que está atracando para consumir drogas.
7: ¿Sabes que cuando yo lo vi por primera vez, yo dije, oh, pero la DNCD está grabando sus operativos? Pensé que eran asuntos de la DNCD cuando el joven este, pues, sale en rescate de esas personas que están en esas condiciones.
4: Ah, no, ya le molesta que él vaya y aprecie a una persona, le ponga a las esposas. Que si él tiene una orden de arresto de un juez para el Estado. Dice, yo tengo una orden, un poder familiar para rescatarlo de las calles, quitárselo a ese mundo perverso.
7: Que hay muchos programas.
4: Y tal como el término, Nuria. Yo tengo la información que tú eres deportado. Y dice, yo no. Nunca he sido deportado. Yo vivo aquí.
7: Sí, me deportaron de mi propio país. Hay muchos programas que tienen esa intención, o sea, de usted poder llevar sus familias, su familiar, a centros de rehabilitación, alcohólicos, drogadicción, o cualquier otra situación por la que esté pasando, pero hay que pagar unas altas sumas de dinero. Digo, eso es en algunos puntos del país. Otros pues son simplemente llevarlo y pues contribuir con alguna cuota para sostener a esa persona.
4: Hogares que hay mayor hacer de
7: trabajo. Porque pensamos que estos jóvenes tienen que rescatar a todos esos que están en las calles, llevárselos para allá y mantenerlos. De algún lado tienen que buscar el subsidio para mantenerlo, porque no lo van a dejar morir de hambre y si necesitan algún medicamento. Entonces, por eso que digo que este tipo de fundaciones, siempre y cuando reciban fondos, no sé de dónde, que los reciban, y si el dueño de la fundación, de ahí es que se está lucrando, que se lucre, pero está salvando personas.
4: Exacto.
7: Está sacando delincuentes de las calles.
4: No, y él le graba video.
7: Claro.
4: Cuando lo rescata y luego, un mes después, dos meses después, ¿cómo está esa persona?
7: Sí, sí.
4: La diferencia de esa persona. Porque es que lo está desintoxicando.
7: Y el seguimiento ya le corresponde a la familia para que entonces no vuelva a caer en la situación, porque cualquier desliz y la calle sigue llena de muchas personas con esta y
4: otra oferta.
7: Sí, de oferta. Entonces, no dejarlo que vuelva a caer en esa situación.
4: Pero eso le molesta a Nuria.
7: Caramba.
8: Que ella no lo hace.
7: Un país complicado.
8: Este país, ay.
4: Dejemos a ella con su pensamiento. El pueblo la va criticando.
7: Mientras Fadul sigue riéndose, que chistoso como el solo.
8: Ese.
7: Sí. Sí. Miren, ayer en lo que don Víctor inicia con algunos tópicos, como nos tiene acostumbrado en los últimos días, de tema del Código Penal, ¿verdad? El nuevo Código Penal. Ayer anunció INAPA sobre unos problemas en la línea de distribución de agua para las comunidades de Las Tablas y Galeón. Estaban trabajando ya en resolver ese problema, por lo tanto se esperaba una pronta salida a la situación, y para el día de hoy quizás pues ya puedan estar recibiendo el preciado líquido hoy o mañana. No se ha dado la información completa de cuánto se tomaría esos trabajos de reparación en la tubería de 6 que distribuye el agua para esas comunidades. Pero en los últimos meses, ya sobre todo Galeón, que ha sido muy golpeada por la falta de agua por toda la historia, pues ha estado recibiendo un poco del preciado líquido, como se dice. Así que ojalá que INAPA pues pueda resolver esa situación lo más rápido posible.
3: En lo que tú estás en eso, yo quiero dar la fe, el agradecimiento a esas dos mujeres que no sé quiénes son. Ayer fue la última, una señora, yo voy a cruzar la calle Mella, la calle de aquí.
7: Sí, la Mella.
3: Y me dice, ¿usted va a cruzar la calle? Y yo, no, gracias. Yo voy a montarme en ese carro que está ahí para cruzarme la calle. Dos personas, dos mujeres. ¿Quiénes son esas dos mujeres? Se lo agradezco enormemente. Dos mujeres que le agradezco. Simplemente porque me ven en mi forma de caminar como estoy y me dicen, ¿usted va a cruzar? Digo, no, gracias. Yo tengo ese vehículo ahí que me está esperando para llevar.
7: El país, y sobre todo esta provincia y esta ciudad de Baní, está llena de muchísima gente buena.
3: Óigame. Cuando esa señora me dijo eso, simplemente le di las gracias.
7: Correcto.
3: Y le dije, no, yo voy a montarme en ese vehículo que está ahí. Porque como están ustedes hablando, y Víctor está hablando de eso, esas cosas, hay que agradecer.
7: Sí.
3: hay que agradecer.
7: ¿Estamos listos, magistrado? No, es suyo el fuerte.
4: Pues, hoy dice Alexis, trae los dos libritos.
8: El amarillo
4: es el procesal penal, que traza el procedimiento a las autoridades cómo proceder en tal o cual hecho. Y fíjense que ustedes ven a diario en las calles cuando una patrulla de cualquier organismo que sea detiene a una persona, le quita la llave del vehículo, empieza a revisarlo y se lo lleva. Eso es una forma irregular, porque la norma dice lo siguiente: registro de personas, lugares o cosas. Los funcionarios del Ministerio Público o la policía pueden realizar registro de personas, lugares o cosas cuando razonablemente existan motivos que permitan suponer la existencia de elementos de prueba útiles para la investigación o el ocultamiento del imputado, de conformidad con las normas previstas en este código.
9: Una pregunta para el Cordero de Derecho.
7: Ajá. Adelante.
10: Buen día, mi gente. ¿Cómo se encuentran todos?
7: Todo bien.
10: Por aquí escuchando a Víctor y su constitución. Aquí los que nos administran, Víctor, hacen lo que quieran. No vale que uno diga de la constitución ni nada de eso. Que a diario vemos los teléfonos las golpeadas y los golpes que le dan los militares a los ciudadanos. Mira, ahora mismo acaban de matar un muchachito, un guardia, de un maquinazo con la ametralladora por la espalda. Ahorita lo llevan por ahí, lo mandan por otro lado y se quedó el muchachito muerto. Que uno quisiera como que fuera como un familiar como de uno, para ver si es verdad que él tiene un hijo, para hacerle lo mismo a un hijo de él. Yo tengo un muchachón ahí, que usted lo ha visto porque usted ha venido aquí al taller, que él tiene su pasola, que yo le pido a Dios que nunca sea como objeto de eso, porque yo lo digo a la clara, yo no lloro solo, yo le pido a Dios que esos casos así se desvíen a otra gente, que lo pueden dejar tranquilo, porque yo no lloro solo, no. Víctor, yo tengo una preguntita para hacerle a usted respecto a un amigo mío que está preso por un caso delicado. Si en caso a ese muchacho no le encuentran probabilidad, ¿qué él puede hacer en ese tiempo que él tiene preso con el tribunal? Yo tengo un amiguito mío que tú lo conoces, cercano a tu casa. El muchacho es bien trabajador y serio. Pero tienen una muchachita ahí que él estaba criando, y la muchachita, porque le hallaron unas fotos en un celular, se cortó los brazos en la escuela. De la escuela llamaron educación, y de educación la fueron a buscar a la escuela Máximo Gómez y la entregaron a la cosa de menores allá abajo. Ok, mandan a buscar a la mamá, y supuestamente una vez se reclamó y llegó con los dos niños chiquitos en la pasola, y una vez le quitan los dos niños, se lo iban a quitar para mandarle que para Conani, sin ninguna observación y sin ninguna querella y sin nada. Cuando llaman al amigo mío, ni la mamá ni el amigo mío saben que la muchacha está allá abajo en el tribunal. De que llega el amigo mío, que es cercano a tu casa, de una vez, también con dos niños, lo mandan a que Dicrín lo expose y se lo lleve preso, y él no sabe por qué va cayendo preso. La fiscal de aquí abajo se lo quiso comer a los dos. Entonces, es un asunto delicado, porque es un asunto que la muchacha dice que él le estaba poniendo la mano, que por aquí, que por allí. Pero si se demuestra que él es inocente, él está preso por el tribunal, porque ni la madre ni el pai, ahora mismo la abuela que le cayó eso mal a la abuela de la muchacha, murió. Porque desde que vio que lo vio en la fortaleza, la internaron en el hospital y murió la doña. O sea que es un caso delicado. Si en caso a ese amigo mío, él demuestra que él es inocente, él no puede mandar a la fiscal de allá abajo al tribunal, porque durante investigan aquí, es con el hombre preso, y ya va a tener 2 meses cogido. Entonces, si aquí hay un sistema de investigación que se respete, investigan a la muchachita, porque aquí hay todo lo que quieran hacer. Aquí hay todos los métodos hay aquí. Y él sale inocente. ¿Qué le pasa al tribunal de allá abajo? Lo sigo escuchando por aquí.
4: La norma establece que cuando una persona es absuelto por no haber cometido el delito o el hecho de cual se le imputa, quien se querelló de mala fe y el fiscal que actuó de mala fe es demandable civilmente. Tiene que reponer los daños y perjuicios, pero tiene que hacer una demanda. Y se demanda a la persona que se querelló en su contra sin prueba, que mantuvo una querella sin elemento probatorio, y el fiscal que también la mantuvo. Entonces el fiscal se somete civilmente y el Estado.

0: regularmente, esa prueba es descartada. O sea, por irregularidades que se hicieron en el transcurso del proceso, esa persona no puede demandar a nadie, porque no está absuelto por no haber cometido los hechos. La única facultad para demandar daños y perjuicios por haberlo sometido a un proceso es cuando se demuestra que la persona es inocente
1: de todo,
0: por no haber cometido los hechos, no que no le probaron, no haber cometido los hechos los cuales se le imputa. Una cosa es no probarle el hecho punible, otra cosa es no haber cometido los hechos, que he escuchado muy poca sentencia a nivel nacional en ese sentido. La mayoría, falta de prueba, insuficiencia de prueba.
1: Resolución total, no.
0: Hay duda en el proceso, y cuando hay duda, la duda favorece el reo.
1: Exacto.
0: Y aunque el hecho se cometió, dudoso el proceso, el juez tiene que pronunciar obligatoriamente el descargo, porque la duda que arropa el proceso beneficia al reo, al que está siendo juzgado, porque tiene, dice la norma, para juez condenar tiene que basarse fuera de toda duda razonable. Oiga, el fiscal que acusa dice al juez, concluyendo, en virtud de las pruebas aportadas tal y tal y tal y tal, y bajo toda facultad o duda razonable, fuera de toda duda razonable, fulano de tal es culpable de esto, esto y esto y esto. Ahora la defensa dice que hay toda una estela de duda que acompaña el proceso. Entonces, para contestarle, y que ciertamente todo el que actúa de mala fe en justicia está obligado a reparar ese daño, pero hay que probarle que...
2: Pero hay un agravante ahí, que el mismo Ike dijo que la niña dijo que la manosearon, y eso sí es difícil de contrarrestar.
0: Eso es casi imposible. Es
1: muy difícil. Una niña que diga eso.
0: Es casi imposible probar lo contrario.
1: Ay, papá.
0: Porque esa niña la llevan entonces allí.
1: Que el niño no lo mentira.
0: A la, a San Cristóbal, a la cámara Hersel. Una psicóloga empieza a interactuar con ella y hablar y a preguntarle. Eso se convierte en un interrogatorio. El niño no sabe que lo están interrogando.
1: No.
0: Pues son técnicas.
1: Sí, sí,
0: psicológica, sí, sí. Que tiene esa psicóloga.
1: Eso es muy profundo.
0: Una profesional del área. Entonces, esa pieza es incorporada al proceso y vale prueba como tal.
1: Eso es.
0: Nos quedamos en esto. Vamos a seguir mañana mismo.
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2: Sean bienvenidos a Conversando en la Tarde, sabiendo que pueden ser parte de este equipo a través de la línea telefónica 809-522-7148, o nos pueden enviar un WhatsApp 849-352-9670, o nos pueden seguir a través de Facebook, YouTube, Instagram, TikTok, Andújar Santana. Así que bienvenidos.
3: ¿Cómo que dicen que tú debes decir cuando el animal, cuando la burra es barda si tiene los pelos en la mano? ¿Cómo fue?
2: Eso yo no lo había escuchado.
3: ¿Qué fue lo que le dio a Ingrid Jorge que ella asumía de que eso que le dijeron era tan cierto? Porque el problema de eso es que ella decía de actos de orgía y lesbianismo de la ministra Farideh Raffour. Y no era tan solo que lo decía, ella lo afirmaba como que ella estaba ahí, como que ella lo vio. Porque según ella, fue que le presentaron unos videos.
2: ¡Oh! Y en base a eso ella estaba haciendo una acusación.
3: En base a eso ella dice que no, que sí, que quizá, que tal vez.
2: Que quizá pueda ser.
3: Que,
2: bueno, en este caso no va a ser.
3: Le dijeron que no, ella siguió, incluso después de advertirle. Porque ahí fue que ella se engrandeció. Ella pensó que la
2: advertencia que era.
3: No, ella pensó que la advertencia era miedo. Que la advertencia era porque pudiera ser cierto. Y no, al revés. No era nada de eso. Bueno, pues la magistrada Yanivet Rivas emitió una orden de conducencia. ¿Tú sabes qué es eso?
2: No, eso es a conducirla, Carlos. Eso es a llevarla. Eso es para que donde ella la se vean, presente.
3: Donde la vean. Venga, párese de ahí. Usted tiene que ir para el sexto juzgado de instrucción del Distrito Nacional. Y si es viernes, tiene que esperar hasta el lunes ahí detenido. Miguel Valerio, que es el abogado de la querellante, él informa que ellos han mantenido la disposición de alcanzar una solución alterna al conflicto judicial. No obstante, Ingrid Jorge, en reiteradas ocasiones, no asistió nunca a las convocatorias consecutivas del tribunal.
2: No.
3: Más de tres.
2: No, ya.
3: O sea, eso es crónica de una muerte anunciada.
2: Porque tú cometes una infracción. Bien. Pero si tú la cometiste.
3: Da la cara porque
2: ya hay una situación.
3: ¿Qué te queda de otra? Nada más te queda dar la cara. Nada más te queda eso, no te queda otra cosa.
2: Una situación y que ya está en los tribunales. Porque si no tuviera en los tribunales, no hay ningún problema.
3: Uh-huh.
2: Pero ya está en los tribunales.
3: Ya, tienen que
2: ya
3: darle la cara.
2: Ya se está conociendo la audiencia. Si no asiste, pues, rebeldía. Eso es lo que declara el tribunal. Rebeldía. Bueno, en este caso es la conducencia, bien. Pero ella no ha asistido. Entonces ella ya está en rebeldía porque no ha asistido a la citación previa para conocer la audiencia.
3: Vamos a dejarla ahí marcada como un seguimiento, a ver cuando la detengan, si es que la detienen, cuando se presente, si es que se presenta, cuando llame, cuando envíe algo. Vamos a dejar la marcada con seguimiento y ustedes serán los primeros.
2: Vamos a darle entonces lectura a lo de Antonio Taveras.
3: Dele para allá.
2: Esto está publicado en SIN 24 horas.
3: Ajá.
2: El senador de la provincia de Santo Domingo, Antonio Taveras Guzmán, anunció este miércoles su renuncia al Partido Revolucionario Moderno y su decisión de asumir, ahí viene lo que a Carlos le llamó la atención, y de asumir una posición independiente en el Senado de la República Dominicana. El único país donde un candidato aspira a una posición
3: por un partido,
2: es electo por el voto popular
3: por ese partido,
2: y una vez obtiene el triunfo, entonces renuncia y se declara independiente. Bueno, pero ese es nuestro país. El legislador hizo el anuncio durante una intervención en el hemiciclo, donde explicó que su salida del bloque oficialista responde a diferencias con el rumbo político y estratégico que, a su juicio, ha tomado el país en los últimos años. Tavera Guzmán afirma que tras 6 años formando parte del proyecto político encabezado por el presidente Luis Abinader, considera necesario actuar con independencia frente a temas fundamentales para el desarrollo nacional. Ok, entonces él está renunciando por el país.
3: Vamos a
2: escuchar, por el país.
3: Vamos a escucharlo él mismo.
2: Bueno, vamos. Excelente.
4: Después de una profunda y serena reflexión, anuncio al país y a este hemiciclo la decisión de asumir mi rol como senador de la República de manera independiente. Después de una profunda y serena reflexión, anuncio al país y a este hemiciclo la decisión de asumir mi rol como senador de la República de manera independiente.
2: Sabroso.
3: De manera independiente. Él votó en contra de la candidatura independiente. Él, Antonio Taveras.
2: Oh, sí, porque él era del oficialismo.
3: Él era del oficialismo. Momento. Y en ese momento todos los votos del oficialismo fue en contra de la candidatura independiente. ¿Y ahora qué se declara él?
2: Independiente.
3: Tú sabes que...
2: Pero eso, tú sabes que eso no va a durar más de 48 horas. Ah, perdón, eso no va a durar mucho tiempo, Carlos. No,
3: ahorita él hace un partido porque el negociazo de los partidos políticos, porque todavía yo no he encontrado lo que ha hecho un partido en la provincia de Peravia con los fondos que le da la Junta. Aparte, sacando los años electorales, porque ellos hacen un trabajo en... el año electoral, eso es indudable. El café, el que si yo qué, la silla, ok. Ahora, yo digo ahora, en el 2026, sí, que ellos están recibiendo cuánto, por ahí está, que ellos no querían que le quitaran los chelitos.
2: Todos los partidos, inclusive la oposición, que fue lo primero.
3: ¿Qué está haciendo el PRM con el dinero aquí en la provincia de Peravia? ¿Qué está haciendo el PRM?
2: Acuérdate que ellos tienen un comando de campaña.
3: Sí,
2: no, pero una casa donde tienen que pagar una empleomanía. No, pero
3: aparte de ahí.
2: La formación de sus miembros, eso cuesta, Carlos.
3: Aparte de ahí, bueno.
2: Que la
3: presenten para ver.
2: Es que la formación... No, pero ahí está la Junta, y la Junta es que supervisa eso. Óyeme.
3: Igual que supervisó la Galo, que después que la Galo publicó, fue que entonces ellos emitieron el reglamento.
2: Bueno, cohibiendo y emitiendo algo en contra de...
3: Alessia hace una melopea de que chararara. Hace días que no la hace, Alessia.
2: Sí, sí.
3: Alessia tiene que hacer la melopea mañana.
2: Pero bueno, ahí está la Junta. La Junta es que supervisa todo eso, Carlos. Eso está, me imagino que eso debe de estar en el portal.
3: Eso tiene que estar ahí.
2: De transparencia. Primero de los partidos políticos. Sí. En este caso, el oficialismo, el PRM, que es el partido, uno de los partidos mayoritarios y que más, bueno, creo que no es el 70 o el 80, que reciben los partidos mayoritarios, 80%, y el otro 20 se lo reparten los partidos minoritarios. Entonces, la Junta supervisa todo eso y eso está en el portal de cada partido, cómo ellos invierten los recursos que salen de nuestros bolsillos, de nuestros impuestos, y que ellos lo utilizan fielmente, fielmente y responsablemente también en lo que ellos establecen y sus estatutos establecen, en la formación constantemente de sus miembros.
3: Ahora, ¿será?
2: En la empleomanía.
3: ¿Será que le dio vergüenza a Antonio Tavera ser senador del mismo partido que del senador de Montecristi?
2: No, no, yo creo que no, porque incluso...
3: Porque el de Montecristi puso los dos pies en un solo zapato.
2: No, pero que yo creo que no, porque es que los dos son... Claro, guardando un poquito la distancia, ¿no? ¿Verdad? Uh-huh. Pero los dos son iguales, porque la gran mayoría de la banca de loterías y banca de apuestas son, están de forma ilegal. Claro, no, con esto no queremos dejar dicho que él, que sus bancas estén de forma ilegal. No, no, nada de eso. Pero eres uno de los mayores dueños de bancas. Claro, es un negocio. O sea, no se le está cohibiendo de que lo haga ni nada por el estilo. Pero... más del 50% de la banca de las bancas en República Dominicana no pagan impuestos. Con eso no quiero dejar dicho que la de él, no, porque él es un funcionario y yo me imagino que todos los negocios de él están acorde a cómo establecen las leyes.
3: Sí, claro que sí, de eso no hay duda.
2: Claro, y presentó su declaración jurada también, Carlos.
3: Sí,
2: fue también uno de los pocos que presentó su declaración jurada.
3: Claro. Bueno, porque es lo que le corresponde. El asunto es que hacer lo que corresponde, uno tiene que aplaudirlo. ¿Qué cosa tan grande?
2: Coño,
3: ¿qué cosa tan grande? Mira, la defensa... Hay una guerra de peritajes. Actualmente hay una guerra de peritajes. Antonio es para allá, Maribel es para allá. El contraperitaje. Ahora los abogados de la parte querellante están... hablando también. Vamos a escuchar varios audios en unos minutos. Es importante para entender un poco que el contraperitaje dice que el techo no se cayó porque le pusieron sobrecarga,
2: no,
3: mucho peso encima, sino por defectos de construcción desde principios de los 70.
2: Pero que no le dio mantenimiento.
3: Y la estructura llevaba años pudiéndose por dentro sin que nadie se diera cuenta.
2: Ay, oye, ay, señores.
3: Oye, ¿qué dijo este contraperitaje? Oye.
2: De eso se trataba.
3: Que los dueños originales son los culpables de eso. No ellos, los actuales, los que le sacaban una gran cantidad de dinero. No. Los originales de los 70. No, pero yo te digo a ti, Tony, que vamos a escuchar a Laura Costa. Ella es abogada de una de las víctimas sobre el particular. Ella habló fuerte y contundente.
5: Hace tiempo para
6: asumir las consecuencias. Esto tiene que servirnos a nosotros como sociedad para dejar el dejémoslo eso para mañana.
5: ¿No pedimos el plazo entonces para ellos incorporar el contraperitaje?
6: El juez ya le dio un plazo. El juez ya le dio un plazo para eso.
7: ¿Cuántos días le quedan para entregar?
6: La otra semana de aquí me entiendo yo. Bueno, 30 días a mí le pidió el juez.
7: Y ese peritaje se dividirá en el juicio de fondo. No hay que temer. Estos son procesos que son incontrovertidos. Se le pueden buscar mil explicaciones. Y el techo se cayó y hay 236 personas muertas. Esto es una tragedia que se inscribe, es una tragedia tan grande que se inscribe entre las tragedias más grandes del mundo.
3: Escucharon a Laura, Laura Costa, ella es abogada de uno de los querellantes. Ahora vamos a escuchar a otra abogada querellante, que es Ingrid Hidalgo, sobre el peritaje.
8: Claro que no he visto tan solo las conclusiones. Analizado punto por punto lo que fue el resultado del peritaje que realizaron por orden de los hermanos españoles. Jurídicamente hablando, es un contraperitaje contradictorio. No concluye en cuáles fueron las causas reales de que el techo se derrumbara y matara a 234 víctimas. Recuérdense que en la última audiencia, precisamente la señora Espaillat dijo: yo quiero llevarle a la población cuáles fueron las reales causas del derrumbe. Sin embargo, el peritaje no lo establece. Dice que probablemente, y cuando se habla de probabilidad, no hay conclusión. Por lo tanto, es un peritaje dudoso. Y eso hace que en el fondo el juez tenga que excluirlo completamente. En una parte dice que pudo haber sido porque la estructura databa de más de 50 años. Precisamente por eso la arreglaban. Por eso estaba depilando agua. Porque ellos dicen que el agua, la lechada, quizás tenía mucha agua. Pero es que el agua que caía de ahí no era de una lechada a la hora de su construcción. Fue por cuando llovía y por precisamente el agua de los aires quisieron que penetrara el agua hasta el punto que se caía el pedazo de concreto.
9: El hecho de que negativo tanto el informe del Ministerio Público, se concentraron mucho en desmeritarlo.
8: Mira, ahí ellos no cumplieron con lo que fue el mandato del juez. Ellos hicieron dos pedimentos al juez. Uno que le ordenara un peritaje y otro que le ordenara subsidiariamente un contraperitaje. El juez acogió lo de realización del peritaje. Sin embargo, ellos hacen algo que el juez no le autorizó, que es criticar al peritaje del Estado. Por lo tanto, eso tendrá que ser excluido.
10: Este peritaje.
8: Pero lo que no me resulta extraño que ellos no hayan manifestado que los causantes del derrumbe fueron a 234
10: días. Este peritaje no agrava la situación de los hermanos Espaillat.
8: Para nada, yo me siento de verdad complacida. Yo pensaba que se iban a atrever más, pero al parecer dentro de los 200, de los 25 que dicen ellos que participaron, parece que hay dos o tres que se respetan y no quisieron acoger o atreverse tanto a lo que ellos querían.
10: Gracias.
8: Claro que...
3: Bueno, pero esto es conversando. Esto es conversando. Ahora vamos a escuchar la parte que defiende el contraperitaje. Claro, porque tú tienes que decir las dos partes, claro, para entonces tener una conversación.
2: Las dos caras.
3: Diáfana, claro, claro. Vamos a escuchar a Miguel Valerio.
11: Todavía yo soy muy cauteloso sobre temas de eso, en el sentido de que, aunque se ha dado la opinión pública de que ahí lo que hubo fue un vicio de construcción, hay que esperar el fallo del tribunal. Entonces, sobre ese tema, yo prefiero esperar el día 15 de junio para tratarlo, porque eso va a un juicio de fondo y todavía no ha acabado la etapa preliminar. Evidentemente, nosotros dijimos que íbamos a hacer el peritaje en el tiempo que el juez no lo dio, se depositó en el tiempo hábil por compañías, ingenieros muy frescos, y ese peritaje, el del Ministerio Público, se va a debatir un juicio de fondo, y por eso yo prefiero esperar sobre ese tema. No, para fondo, porque al final de cuentas recuerden de que es una medida que se tomó y nosotros, por darle celeridad al tema, se concluyó con una pendencia de que el peritaje va a llegar. En el fondo se va a discutir, se le cogió una rebeldía a la señora Ingrid Jorge y el día 1 de junio se va a ejecutar el contrato de fianza. Nosotros dijimos de que siempre hemos estado abiertos a una solución alterna al conflicto, pero ante la no presencia de ella en tres audiencias, el juez tomó la rebeldía y eso fue lo que pasó.
12: ¿Una rebeldía en contra de?
11: Ingrid Jorge, la autoridad. Sobre el
3: Bueno, escucharon ahí a Miguel Valerio. ¿Peritaje? Contraperitaje. Mira, el contraperitaje, ahí no se puede decir que está hablando gente que no sabe de eso. Ambos equipos, los dos equipos, el que mandó a hacer el Ministerio Público, el que mandó a hacer los hermanos Espaillat, óyeme, es un grupo de expertos. De eso no cabe duda. Mira, el contraperitaje, el que contrató los Espaillat, fueron 25 ingenieros, químicos y científicos también, coordinados por Gabriel Carrera, de...
2: ¿No es de aquí ese apellido?
3: No, de Wiss Janie Esle, WJE. Sí. Eso es una de las firmas de ingeniería forense más reconocida en los Estados Unidos. Oye bien.
2: Oye, ¿por dónde vamos?
3: Alfonso Ibarreta. La empresa se llama Exponent, una consultora científica que cotiza en la bolsa de Nasdaq. José Lockhart, un ingeniero dominicano, pero que vive y sus empresas están en Nueva York. Ellos fue que concluyeron que las cargas sobre el techo no eran suficientes para tumbar las estructuras en buenas condiciones, y si la viga no hubiesen tenido defectos de los 70, habían aguantado sin problemas. ¿Qué es lo que qué concluye este contraperitaje? El modelo computacional se usó con espaciamiento incorrecto entre vigas. Eso infló las cargas. No se tomó en cuenta un diafragma de concreto que conectaba las vigas entre sí y distribuía las cargas. Eso es ellos repostando.
2: Sí, claro.
3: El peritaje original.
2: Sí, sí.
3: Buscando el primero.
2: Buscando un responsable que no sean los propietarios.
3: Que no sean los de allá, lógicamente.
2: Ok, vamos bien.
3: Se contó una viga menos de lo que realmente había. El peso contemplado de los tinacos en el peritaje del Ministerio Público era 5 veces mayor del peso real de los tinacos de agua. Eso dice el contraperitaje. Se usaron valores de densidad de fino del techo más altos que los que las mismas autoridades habían medido en laboratorio. En una parte del peritaje oficial dice que no había deterioro importante en el acero ni pérdidas de resistencia, pero al mismo tiempo sus simulaciones asumían elementos debilitados. Y la conclusión, según el informe oficial, las vigas estaban soportando más cargas de la que podían desde el 2017 o antes. Y eso, dice este contraperitaje, es físicamente imposible. O sea, básicamente, este contraperitaje dijo que el peritaje del Ministerio Público está lleno de omisiones, contradicciones, inconsistencias y errores técnicos graves. ¿Qué pasa ahora?
2: Todo negativo.
3: ¿Qué pasa ahora? Ya no hay más debate preliminar. Ya. El juez tendrá que decidir si los hermanos Espaillat van a juicio, sí o no.
2: Sí o no.
3: Ya. Ya cada parte tiene con qué defenderse.
2: Bueno, de por sí van a.
3: Con qué acusar. No, todavía no han dicho. Ahora es que lo van a decir. La decisión.
2: Ay, eso es fondo, eso.
3: La decisión es el 15 de junio. El juez no es ingeniero ni perito, pero hay elementos que de ahí influirán.
2: Ay, padre.
3: Influirán en su toma de decisión. Antes de la pausa, buenas tardes.
13: Buenas tardes, mi hermano. ¿Cómo se encuentran?
3: Bien, comandante Ike.
13: Oyendo usted y su comentario, vuelvo y le repito, como por cuarta vez o quinta vez, ahí no va a pasar nada en eso del YC. Los muertos se van a quedar muertos, mi hermano, llévese de mí. Que ese hombre tiene mucha influencia, ese hombre tiene mucho dinero, ese hombre tiene muchas cosas en los gobiernos, en todo. Si viese este taller mío, el tallercito mío que se me está cayendo, que quisiera que usted viniera para que lo viera como que lo tengo aguantado, con unos hierros. Y se cae este taller con un dueño de guagua adentro y lo parte, ya yo estuviera preso hace rato. Porque soy un don nadie. Pero esa gente no es para allá. Los vecinos, porque ningún juez tiene que esperar tanto peritaje y tanta hablada y tanta uva que por aquí, que por allí. Porque la vecina de la Vera estaba cansada de darle querella, porque la música ya salía y no lo dejaba dormir, porque ese edificio estaba obsoleto, porque ella se había cogido candela 2 veces. Eso era un cine y le quitaron la columna para para meter más gente, más silla. Y con el peso de lo fino, usted vio el grosor, porque parece que los jueces como que no saben de albañilería. Porque nada más con ver el grosor que tenía ese plato, y aparte arriba todos esos equipos, mucho duró él para caerse. Entonces le están buscando la vuelta, la quinta pata al gato, que hay que hacer un peritaje, que lo hicieron, que no me gusta ese, que hay que hacerlo aquel. Recuerde que vuelvo y le digo que ahí no va a pasar nada y los muertos se van a quedar muertos. Porque ese hombre es muy poderoso. Y aquí el que tiene los cuartos aquí, en este callejón del país, es el poderoso. Él tiene su cuarto, él tiene como ahorita, los jueces están metidos en miedo en condenarlo. Porque con eso lo hace claro. Los jueces están metidos en miedo en condenarlo. Porque sabe que de ahí le puede decir una sanción a cualquier juez o a cualquier jueza que los meta preso, le puede venir una sanción de inmediatamente. Le buscan el objetivo como pensionarlo, como quitarlo de juez, porque metió a los de para allá preso. Pero recuerden que vuelvo y se lo digo, ahí no va a pasar nada, mi hermano, nada va a pasar ahí. Lo sigo escuchando por aquí.
3: Gracias, comandante Ike.
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esto. El día 30, trae 31, tú sabes que mañana finiquitando con mamá, la toleta, celebrando y dándose su agosto el comercio.

A nivel de pueblo, en la víspera. Víspera, Día de las Madres. Hay unas que son madres y otras que son mai, nada más. ¿Usted qué sabe de eso?

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1: Cercano al mediodía, sabroso, papeando. A nivel de amargue, la fabulosa 96.

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0: Bachata como es y por dónde es. 96.7 Majin Buu. La fabulosa andando en el día 30. El sábado. ¿Qué dice la doña? Mamá no cocina hoy. No, no. No, mamá está de asueto de hoy. ¿Hasta cuándo? Hasta el lunes, de asueto. Manda a comprar eso, pide eso allí. ¿Cómo se llama? Al pechurrón, pide allí al pechurrón.
1: No quiero que nadie opine.
0: Mándale la factura, mándale la factura.

0: voy joseando. 96.7 en bachata. 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

0: huevos. 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

0: Quiere verle pueblo, la esquina, la guagua, el colmado, el tragacarro.
1: Y otra vez. Hay que correr.
0: 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Papola metiendo mano, buen provecho, ya. Se está papeando. No queda. 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